hacerles la cordial invitación. Hay que unirnos a esta causa y también, por supuesto, ya le enviamos allá lo que viene siendo ya la información al patrón Bandolero también para que se reporte allí en el estado de WhatsApp, ahí lo que viene siendo el número de cabina, allí lo que viene siendo la tarjeta, el número de cuenta también, por supuesto, para que ustedes hagan allí la transferencia. Vamos a seguir avanzando con este bonito tema. De parte por acá, mi compadrazo Juan Gámez, le enviamos su cordial saludo. Ya lo tenemos en puerta. Vámonos, se llama Ando Tomando con el Respeto del Norte.

Sí, señor, este es el bonito tema también, por supuesto. Vamos a seguir avanzando con el último tema de este patrocinio, saludando también ahí para la tía Marta, en especialmente para su sobrino que se nos ha adelantado en el camino, y para Javier. Le enviamos también allá nuestras condolencias. Vámonos con este bonito tema, saludando ya también, por supuesto, al patrocinador. Ya nos estamos despidiendo, dándole el cerrojazo final a este patrocinio ahí para la tía Marta, que nos lo está solicitando con mucho respeto. Aquí se lo proyectamos, dice, de la siguiente manera.

señor, de parte de la tía Marta, de parte de la familia Gámez Nieto, enhorabuena. Ahí para su sobrino Javier, que se nos ha adelantado en el camino. Para la familia Méndez Nieto, hasta el meritito Valle.

Ándale, sí, señores, ese bonito tema con mucho respeto de parte de la tía Marta y para su sobrino, de parte de la familia Gámez Nieto, enhorabuena, y para este gran amigo que se nos ha adelantado en el camino, y para la familia Méndez Nieto. Estamos con ellos en estos momentos difíciles. Tenemos la cordial invitación para echarle la mano y para sobresalir ahí con lo que viene siendo los gastos. En este momento sabemos que es difícil. De igual manera, ya más en transcurso de esta bonita tarde-noche, ya ahí se les estará dando a conocer en el por vía del estado de WhatsApp, de parte por acá del número del

0: echarles la mano y por ellos y quizás también pues algún día por de nosotros. Entonces, así de esta manera le estamos dando el cerrojazo. Más adelante le estaremos también dando a conocer también ya información para que se hagan allí la transferencia. Ahí para que el patrón Manolera nos eche la mano y de igual manera todos y cada uno de ustedes contamos con el apoyo de ustedes. Vamos a seguir ya avanzando, vamos a darle paso a lo que viene siendo ya las 3 horas que ya estaban pactadas desde la semana pasada. Entonces, para que le ponga mucha atención, porque vamos a iniciar con estas bonitas 3 horas. Vamos a estar con ustedes después de las 9 pasaditas. Tenemos horas libres para que, si alguien que las guste patrocinar, para que me diga para apartárselas, para que no se las vayan a ganar. Y ponga mucha atención porque de parte de una persona, de un gran amigo que estima y aprecia, un fiel radioescucha por acá de Bandolero Radio, hoy avienta toda la carne al asador, nada más y nada menos que patrocinando 3 horas. Hay para la familia Quintero Melchor, hasta las meretitas Trojes, dedicadas mentes para la familia Quintero Melchor, y de igual manera para que ellos disfruten la música de Bandolero Radio. Igual manera va a ser barra libre. Vaya por acá los amigos de allá de las Trojes ya nos dieron las agrupaciones que van a entrar en las dos primeras 2 horas. Ya en la última hora nos van a dar más adelante cuáles agrupaciones van a entrar. Entonces, ahí para que esté bien al pendiente, ponga mucha atención, porque las agrupaciones que se han solicitado para el escenario de Bandolero Radio, en especial, se les hace el llamado a los Pumas del Norte, Caciques y Indomables. Son estas 3 agrupaciones para que pidan sus temas. Póngale mucha atención. Los Pumas, Caciques y Indomables. Es barrita libre de esas 3 agrupaciones para que pidan sus temas. Hoy, enhorabuena, un gran amigo de veras que estima a estos grandes amigos. Hay para la Muña y para el compadrazo Arturo Quintero y para toda su apreciable familia. Le mandamos su cordial saludo, que ya tienen listo allá el asador, la parrilla, ya le echaron toda la carne, ya tienen todas las cervezas allá en la hielera, ya las tienen repletita. Entonces, vamos a iniciar con este bonito patrocinio. Hay que pistear, hay que beber, hay que ponernos bien alegres y bien contentos. Bienvenidos.
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Felices de las cervezas, póngalas a enfriar, porque esto se va a poner de lo bueno, de lo mejor. Bienvenido. Entran los Pumas, Caciques y Indomables para que pidan sus temas. Es barrita libre de esas tres agrupaciones. Aquí iniciamos saludando por ahí para los Quintero, para la familia Quintero, Melchoras, a la Meritita Astrojes. Le mandamos un cordial saludo con este bonito tema que nos están solicitando. Aquí iniciamos, bienvenidos. No más. Y se llegó el momento de destapar los primeros botes. Ahí para toda la raza que está pisteando, saludcita de la buena, bienvenido. Llegan los Pumas, Caciques, Indomables.

0: ¿Y cómo dice? Hoy no más.
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Y para la familia Quintero Melchor, hasta las Meretitas Trojes. Arriba, arriba la cerveza, sí señor. Hay que ponernos bien alegres y bien contentos. Ahí para los primos Ibarra, de parte de Abelardo Vázquez, la raza de la paradita. Ahí viene su tema, sí señor.

0: señor. Y dice Arturo Quintero, desde que él, desde cuando probó la suba le gustaron las morenas. Ahí para la Muñe le enviamos un cordial saludo a Lucita de la Buena. Destape la otra cerveza, sí señor. Para la familia Quintero. Y señor, y con estos temas estamos saludando a estos grandes amigos. Por allá de las Trojes, a la familia Quintero, y para las hermanas Quintero, y para la familia Escalante Quintero y familia Rodríguez Quintero, sí señor.
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Sí, señores, ¿cómo dice? Ahí para todos los que están escuchando, es barrita libre de Pumas, Caciques y Indomables para que pidan sus temas. Bienvenidos. Se ha llegado el momento de ponernos bien ensatanados, bien locos. Hay que amanecer, sí, señor.

Y señor, y con este bonito tema estamos saludando para los Quintero de parte de Juan Engame. Le enviamos su cordial saludo y saludcita de la buena, sí señor. Ahí para José Gómez, por acá dice, hay un saludo para el pariente Quintero de parte de José Vicente Gómez de la Presita con la canción Me Gusta la Buena Vida con los Pumas del Norte. Ahí para Alex Reyes, por acá dice, Flor, favor de complacerme, R8 con camión de pasajeros, saludos para Arturo y la Muñe desde Austin, Texas. Andele. Ahí para Angélica Quintero, también le mandamos un cordial saludo. Ahí para el Guillo del Tanque, por acá dice, ahí para Diego y para Fátima y Regina. Ahí para Diego y también Guillo del Tanque, de una con la canción Que Viva la Juventud con los Indomables, que estamos destapando botes. Ahí para Toño, la gente que está bien, la gente por allá de Corcopado, allí se ya andamos bien ensatanados, mi compadre. Para Silvano, ahí para Belardo Vázquez, ahí para Orlando, bastante gente que se está reportando. Le vamos a dar como rapidito una tras otra, porque es bastante gente la que se está reportando.

0: aromas. Y con este bonito tema estamos saludando también, por supuesto, ahí para Arturo, ahí para la Muñe, de parte de Ale Reyes, desde Austin, Texas, sí señor. Y este tema se escucha con cerveza en mano, sí señor.
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0: Ahí preto la raza que está pisteando, saludita de la buena, tómele la cerveza, sí señor.
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0: Terminando con por acá con Indomable, nos vamos a ir con los Pumas. Nos vamos a ir una tras otra rapidito porque ya se está reportando bastantísima gente. Y por acá de parte de los Quinteros dice saludos ahí para Alex. Andele, sí señor.
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0: Hoy no más. Ahí para Guillo del Tanque de Luna le enviamos un cordial saludo. Ahí para Diego y para Pablo, que ya están destapando botes en el meritito Tanque de Luna. Dile. Ahí para Fátima y para Regina le enviamos un cordial saludo. Ahí para el Escalante, la raza de la Paradis.

0: Y por acá dice saludos para Juanito Gámez y sus papás, la tía Marta y don Juan, para Araceli, Juanito y Gloria, de parte de la familia Quintero de las Trojes, con el tema ¿Dónde andará con los indomables?
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0: Ahí para Alex Reyes hasta la Unión Americana, de parte de los Quinteros, sí señor.

0: Para Marta Carmen, para acá dice bonita tarde. Manda saludos para mi cuñado el azul con la Tejana 100X con los Pumas, ya que ahí va llegando a los Chicharrones, gracias. Ahí para Verónica Quintero, para la consentida, bienvenida.
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0: Ahí para Guillo, la raza de por allá del tanque de luna, saludcita de

Sí, señores, vamos a ir con los Pumas con este bonito tema. Estamos saludando hoy para la familia Samarripa Sornia, la raza de por allá de la Saquedad, de parte de los Quinteros, sí, señor. Nos vamos a ir con los Pumas y después con los Caciques, ahí para que estén al pendiente de los temas que me están solicitando. Es barrita libre de estas tres agrupaciones, los Pumas, Caciques e Indomables. Ahí para Abraham Escalante de parte de su suegro, lluvia de balas de los Pumas, se me pone el grito de Abraham, ahí para que me pasen ese grito, no lo tengo en la mano. Ahí para Fabián González, bienvenido. Sí, señor.

Y nos vamos a ir con el siguiente tema de parte de José Gómez, la raza de la Presita. Saludos ahí para Eloz Quintero, le mandamos un cordial saludo de parte de José y Vicente Gómez de la Presita, sí señor. Pues no más. Ahí para la Muña y para Arturo, de parte de la raza de la Presita, le enviamos un cordial saludo. Arriba las trojes, sí señor.

Pero la raza, la presita, sí, señores, saludcita de la buena. Le enviamos su cordial saludo. Ahí para la raza de por allá del Cerro Grande, para el Azul. ¿Cómo anda el viejote? Tómela la cerveza, sí, señores.

Y nos vamos a ir con el siguiente tema, saludando y de parte de Marta Gámez ahí por el azul. Y ya va llegando a las carnitas. Y señor, hoy no más. Y por acá contacto nuevo con terminación 8886. Saludos para Quintero de parte de Armando Pérez de Cerro Grande. Ahí para Bran Escalante, sí, señor.

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1: Ahí por Juan Gámez le enviamos un cordial saludo. Dice que ya se echaron el marrano robado, viejona. Ahí saludos ahí para el azul. Ahí presente, sí, señor.
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1: Y cuando se junta la raza de venaditos y Cerro Grande, se arman una tremenda parranda hasta amanecer, sí, señor.

señor. Allá la Muña y Arturo están por allá, andan las trojes. Tienen la bocina a todo volumen. Ya andan bailando y con cerveza en mano, sí, señor. Vámonos con el siguiente tema. Saludando ahí para Bran de parte de los Quinteros, sí, señor.

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1: Hey, para toda la raza que está pisteando, saludcita de la buena. Es barrita libre de las siguientes agrupaciones: Pumas, Caciques, Indomables, para que pidan sus temas. Bienvenido.

0: Sí, señor, y que se oiga la coyotera, no más. La raza anda ya entrada, acérquese la lumbre para entrar en calor.
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1: Bueno, mi compadrazo Lalo Gutiérrez, la raza de Corcovada, hasta Cuatándele. Sí, señor. Y viene el siguiente tema, saludando y para las hermanas Quintero. No más. Ya después de este tema nos vamos a ir con Caciques para darle agilidad a ese movimiento.

para la raza, la presita, le enviamos su cordial saludo. Ahí para el Tres Patas, ¿cómo anda? Ahí para José Gómez, le enviamos su cordial saludo. La Mariana, los Pumas.

Sí, señores, parte por acá de los Melchor. Por acá dice saludos para Marina Samarripa, ahí para Rosa Samarripa, ahí para la familia de mi compadrazo de José Luis Samarripa y su familia, de parte de la familia Quintero de las Trojes. Sí, señor.

0: Sí, señores, vamos a ir con los caciques rapidito, mi gente. Porque son bastantes temas que me están solicitando y hay que darle salida a todos y cada uno, la gente que se está reportando. Que bueno, son los Pumas Caciques Indomables para prender el cerro, sí, señor. Ahí para Abelardo, la raza de por allá de La Paradita, radicando por allá en Arlington, le enviamos su cordial saludo.
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Sombrero el Azul, le mandamos un cordial saludo por acá. Dicen saludo, por favor, para mi hermana Leti López. Ahí para Daniel Gutiérrez, ¿cómo andamos, mi recho? Perdón, el patrocinador, y cuando pongan los caciques, pongas el corrido de Corcovada, viejón. Ahí pues saludar, ahí para Salvador Rodríguez, ahí para Chano Castillo Moy, La Botella Castillo y Daniel Ovalle, que andan bien en Satanás, sí señor. El Muchacho Cabrón para el Ganchas de la Presita y el Burro Mezquitado y José Gómez de la Presita. Ahí vienen los temas, sí señor.

señora, dale. Hay que tener ese bonito tema. Vamos a seguir avanzando en el ambiente musical, esperando que se encuentre bien, que se encuentre de lo mejor allá en familia, allá con los amigos que están, hombre, pisteando, que están bien ensatanados. Bastante gente que se está reportando. Que bueno, las agrupaciones estelares que llegan al escenario de Bandolero Radio son los Pumas, Indomables y Caciques, para que pidan sus temas. Vamos a ver dónde está toda esa raza que se siente mala, toda esa gente que, enhorabuena, de veras requiere de grandes por acá, esa gente. Gente que necesita vitaminas, la gente que necesita el nombre puro para agarrar vuelo. Le mandamos un cordial saludo. Vámonos con este bonito tema, saludando ahí para la Muñe, para Quintero, hasta las Trojes, y saludos a toda su apreciable familia. Ya lo tenemos en puerta. Seguimos avanzando, sí señor, en esta bonita ya tarde noche, la cual pues ya estamos por acá. Después de las 9 de la noche tenemos horas libres para que se las patrocine. Dígame de una vez para apartárselas, para que no se las vayan a ganar, sí señor. Ahí para toda la raza que está pisteando, saludita de la buena. Nos vamos a ir con los Caciques y ya enseguida regresamos con los Indomables para darle fluidez a esto, porque son bastantes temas los cuales me están solicitando.

sí, señor. Seguimos avanzando con este bonito tema. Estamos saludando ahí para la familia Samarripa Osornia. Ahí para Marina. Ahí para Rosa Samarripa. Ahí para mi compadrazo José Luis Samarripa. Le mandamos un cordial saludo de parte de la familia Quintero de las Trojes, sí, señor. Y ven por acá, dice, saludos ahí para la raza de por allá de Cerro Grande, de parte de la familia Quintero de las Trojes, al Pierde un Verde, Pinito de los Indomables. Y saludos para la jefa de Bandolero Radio y familia, de parte ahí para Rubén Torres, esposa de parte de la familia Quintero, con los Vergelitos, sí, señor. Acá contacto nuevo con terminación 8886. Saludos para el Azul, de parte de Armando Pérez, de toda la familia de acá de Cerro Grande. Ahí para Tavo Reyes, por acá dice, con permiso el patrocinador, cumplas con la canción Alma Rota con los Indomables. Ahí para Moy de Corcovada, y saludos para la raza de Zacatecas y San Luis. Ahí para Daniel Ovalle, ahí para el Chano Castillo y Chavita Rodríguez, La Botilla y el Prieto Daniel y Eduardo Gutiérrez, ándele. Ahí para Juan de Austin, Texas, por acá dice, saludos al vecino Macedo y la vecina Brenda, que ya andamos tomando desde Austin, Texas, ándele. Ahí para José Luis Gutiérrez, dice Moy. Dile a Moy que si así fuera bueno para trabajar, así fuera un chingón, ándele, le mandamos un cordial saludo. Bastante gente que se está reportando, mi gente. Es Barrita Libre.

Y señores, este es el bonito tema que nos está solicitando para Verónica Quintero y para la familia Escalante Quintero hasta las drogas, le enviamos su hasta la Concordia, le enviamos su cordial saludo. Y señor, espera, Verónica Escalante.

0: Para Verónica Quintero, ¿para qué te dice orgullo de ser de Sones con los Caciques? Ahí para Antonio Rodríguez, saludos, mi R8, ojitos negros de los Pumas y el corrido de Corcopado de Caciques. Ahí para el compadre que ya estamos entrados. Ahí para Angélica Quintero, el corrido de Corcovada para la familia Rodríguez Quintero. Ahí para Muy de Corcovada, y se puede poner el guisache con los Caciques para Daniel Ovalle, Zacatecas, que trae ganas de bailar. Hay bastante gente que se está reportando y vienen los temas que me están solicitando. Para darle salida a todos y cada uno de los temas, vámonos con uno tras otro como si fuera cerveza, sí señor. Dele el estilo potosino presente, los Caciques, le enviamos su cordial saludo con este bonito tema. No más. Que no estaban solicitando el corrido por acá de Corcovada, con mucho gusto se lo proyectamos. Ahí para el azul dice, vida privada con los Pumas, ahí para Armando Pérez. Le enviamos su cordial saludo.
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0: Y con este corrido aviéntese un grito de borracho y que retumbe todo el rancho, sí señor.
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0: Ahí para la raza de Corcovado, ándele. No más.
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0: ¿Y a qué vamos? Vamos al jaripeo a ver las chiquititas y a pistear, sí señor.
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0: Y saludos ahí para la Azul y familia de parte del Quintero de las Trojes. Otra vez la vi pasar con los Pumas y saludos para la Pochita Potosina de parte de la Muñe.

0: Ahí para todos los Gutiérrez, ahí para todos los Rodríguez, le enviamos un cordial saludo con este bonito corrido, no más.
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Hey, para el promotor de la radio, por acá dice el número con los Pumas del Norte para la familia Quintero de parte promotor de la radio. El muchacho alegre con los caciques para el gancho de la

0: Dice, y por acá dice, ahí para Sam, el gallero más perro de la Perecita. Le enviamos un cordial saludo. Ahí para los Quinteros, a Lucita de la Buena, tómele la cerveza.
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0: Oh, no más. Y puro Corcovada, sí, señor. No más. Ahí para toda la raza que me estaba solicitando este bonito tema, aquí se lo proyectamos, seguimos avanzando en el ambiente musical.

Dice por acá, dice el troquero para la familia Gámez. Le enviamos un cordial saludo de parte de la familia Quintero. La reina de Guanajuato para saludar a la vaquerita de cachorro y el R8 al patrón Manolero. Parte de los Quinteros, sí señor.

0: Sí, señor. Vámonos con el siguiente tema. Saludando ahí para Juan y Gamel. Le enviamos un cordial saludo. Y también, por supuesto, para el Azul. Esa raza de por allá de Cerro Grande, la raza de puro venadito. Hasta Yules, Texas, sí, señor. No más.
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0: Después de este tema, nos vamos a ir con Indomables y enseguida con Pumas. Ahí para que estén al pendiente, porque bastantes temas que hay que darles a.

Y saludos ahí para la familia Samarripa Sorna. Le enviamos un cordial saludo de parte de los Quintero. Pero mi compadrazo José Luis Samarripa. Ahí para toda su apreciable familia, Salucita de la Buena.

Ahí para Carmen Gabe, por acá dice, pinté mi cuarto con los indomables. Y saludos para la familia de Samarripa Sornia, sí señor. Ahí para Juanito Gámez y familia de parte de la familia Quintero de las Trojes, que están pisteando, saludcita de la buena.

Bueno, más. Espero que se ponga a bailar, para los Quintero, para la Muy y Arturo, a bailar. La gente que nos había solicitado, para mi comparazo Muy, la raza por acá de Corcovada, para la raza de por allá de Zacatecas, ahí para Daniel Ovalle, le mandamos un cordial saludo, para Eduardo Gutiérrez, ahí para Daniel, para Chavita, ahí para Chano, le enviamos un cordial saludo.

Sí, señor, le vamos a hacer cambio ya lo que viene siendo por acá, Indomables. De los temas que me están solicitando, ya van a entrar. Es Barrita Libre de Indomables, Caciques y los Pumas, para que pidan sus temas. Vámonos con este bonito tema que nos está solicitando. Ay, breve compadrazo Eduardo Gutiérrez, la raza de por acá de Jorcopada, radicando por allá en Dakota. Le enviamos un cordial saludo a todos sus grandes amigos y compañeros de trabajo, hasta allá de qué ladito, que ya andan bien ensatanados, sí señor.

Ahí para toda la raza que le gustan las carreras de caballos, sí señor. Ahí para Rancho El Solitario, la gente por acá de Corcovado, le enviamos cordiales saludos para Tarzana y para el Chango. ¿Cómo andan? Saludcita de la buena.

0: Ándele, sí, señores, ese bonito tema. Ahí para la raza de por allá de Cerro Grande, de parte de los Quintero, le enviamos un cordial saludo con este bonito tema. A vaciar rebote, muchachos, para que no se me vayan a deshidratar. Saludcita de la buena.
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0: Y por acá dice, también saludos ahí para todos los radioescuchas de Bandoleo Radio, aparte de la familia Quintero. Y puente por acá, Cruz de Palo de los Indomables, es para mi compadre Silvano y la familia Ramírez de Concordia, de parte de Toño, la raza de por acá de Corcovada. Y Silvano dice, saludos a mis compadres, hay para Caballo, hay para Ana Karen y para Samantha, que ya estamos bien en Satanás.

Es este bonito tema también que nos estaban solicitando. Con mucho gusto se lo proyectamos. Y seguimos avanzando en el ambiente musical. Ahí para toda esa raza que está pisteando, saludcita de la buena. De parte por acá de Juan Gámez, por acá dice saludos a la familia Quintero. Ahí para la familia, de parte de la familia Gámez, nietos, sí señor.

¿Por dónde están todos esos muchachos alegres? Ahí para Tabo Rey, la raza de por allá de la Concordia, que también estaba solicitando este bonito tema. Y seguimos avanzando por acá. Dice saludos para el amigo La Cuata de parte de los Quinteros de las Trojes y los Gallegos de la Concordia, que se encuentra en la Unión Americana de parte de la familia Quintero. Por esa que veo pasar de Pumas. Dice también por acá, dice muy de gente por acá de Corcovado, se puede echar el guapango de la bronca porque la bala de Corcovado y que le tome el boca seca, ándele. Ahí para Daniel Gutiérrez, por ahí dice Mierre, se puede poner la rola que se llama Un Mar de Vino de Indomables. Bonitos temas que están solicitando y vienen en camino.

Acá dice también un saludo para Quintero y el Azul de parte de Armando Pérez, de la gente por allá del Cerro Grande. La canción Ojitos Negros de los Pumas. La trampa de Indomables para Verónica Quintero. Ahí vienen los temas.

Y señor, nomás. Y seguimos avanzando rapidito. Ahí para Angélica Quintero le enviamos un cordial saludo con este bonito tema. Ahí para la familia Rodríguez.

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2: Espera, Juanita, me echó por acá. Sí, saludos para la raza de la Peña. Puede poner la Coyota Indomables. Ahí para Rancho El Solitario, la raza por acá de Corcovada, saludcita de la buena para Tarzana y para el Chango y para Miki. Bienvenido.
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1: Pero que sí, la raza de Portuzuela,
0: de Corpus Christi y la de San Antonio. Hola, se va

0: Y saludos para la familia Samarripa Soria, parte de los Quintero.
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0: No más.

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1: Y sí, señores, ese bonito guapango, la gente que nos había solicitado. Y vámonos todos a la pista a bailar, sí, señor. Terminando con Indomable, nos vamos a ir con los Pumas. Y ahí van a entrar los temas que me están solicitando de los Pumas.

Pero bueno, Escalante, porque ahí se van a hacer como con la canción Tumbas en Cruz. Se ha prometido Luis Alejo, que se encuentra radicando por allá en Dallas, Texas. Ahí para la familia González Ledesma. Ahí para Guillo y su yerno Pablito, el pariente, los hijos de Guillo. Esclava de diamantes, ahí cuando ponga caciques, ándele.

Sí, señor, este es el bonito tema que nos estaba solicitando ahí para Verónica Quintero y para la familia Escalante Quintero hasta la Concordia. Ahí para Bran le mandamos un cordial saludo. Tumba sin cruz, ahí para su tío Luis Alejo, que se encuentra radicando por allá en Dallas, Texas. Ahí para la familia Rodríguez Quintero con el desquite de Pumas de parte de los Quintero. Ándele, viene su

Y nos vamos a ir rapidito, mi gente, porque son bastantísimos temas. La gente que nos está solicitando. Ay, pero mi compadrazo Daniel Gutiérrez, la raza de Corcovado, ándale. Se lo proyectamos. ¿Cómo andan? Saludcita de la buena.

Sí, señor, este es el bonito tema que nos está solicitando por acá Brana Escalante. Ahí para su tío Luis Alejo, que se encuentra radicando por allá en Dallas, Texas. Y saludos ahí para la Gutierriza de Corcovado, de parte de los Quinteros de las Trojes, porfa, tumba sin cruz. Ahí está, sí, señor. Terminando con este tema, nos vamos a ir ya con los Pumas del Norte.

0: Sí, señor. Y nos vamos a ir a hacer el cambio con los Pumas. Van a entrar los temas que me están solicitando con los Pumas. Sí, señor, ándele. Avanzamos. Ahí de parte de Rubén Torres, de promotor de la radio para la familia Quintero, le mandamos su cordial saludo.
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0: Con este tema, sí, señor.
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Para mi compadrazo José Luis Amarripa, le enviamos un cordial saludo a toda su apreciable familia. Raza de la Saquedad, de parte de los Quinteros de las Trojes, sí señor. Ahí fuera el Tres Patas, la raza de por allá de la Presita, por acá dice puro transporte, carita, a tu orden, dele. Esa raza que anda bien alegre, anda pisteando, saludcita de la buena.

Y con ese bonito tema estamos saludando ahí para el amigo La Cuata, de parte de los Quinteros de las Trojes, ahí para los Gallegos, la raza de la Concordia que se encuentra por allá en la Unión Americana, de parte de los Quinteros, sí señor. Ahí para José Luis Samarripa, también le mandamos un cordial saludo, y para la familia Samarripa Sonia, arriba la sequedad. Ojitos Negros de los Pumas, ahí vienen en camino. Ahí para Toño el Gallego, Gallero, y para Silvano, la raza de la Corcovada, andan por allá pisteando.

0: Ay, espérate, ni me echó la raza por ahí, la Concordia. Por acá dice la de polvo y olvido a los Pumas, saludando a la raza bandolera. Esa raza de la Concordia, sí, señor. Bienvenido. Y para la familia Escalante Quintero de las de la Concordia, de parte de la familia Quintero de las Trojes, el desquite de los Pumas, ándele.
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0: Ahí viene el tequila venado, y para mi compadrazo José Luis Amarripa le enviamos su cordial saludo. Y para toda esa raza que se está reportando, qué bueno.

0: Lele, sí, señores, de ese bonito tema. Vamos por acá, se está reportando Patrón Bandolero. Tenemos audio. Adelante, caballero.
1: Buenas noches, viejote. Buenas noches por aquí. Saluditos ahí al troquero potosino y a la chaparrita de oro que está de manteles largos por ahí. Saluditos para ellos. Mil felicidades para la chaparrita de oro por allá de Matamoros, Tamaulipas. Saluditos que nos están sintonizando por allá en San Antonio, Texas. Por allá el viejote me está invitando una carne asada. Ahorita nos vamos en el avión, viejo. Ahorita nos vamos en el avión. Saludos para el primo que anda con todo allá, el troquero potosino. Y dice que hay que ir un temita. Ahí déchile, por favor, un temita. Cariño santo con Paul Urías, viejote. Por favor, viejote. Ahí estamos, aquí estamos. Y un saludo a los que están por ahí. A toda esa racita que anda con todo, viejote. A toda esa racita que está siguiendo a Bandolero Radio, que está día tras día bien pegado, viejote. No, hombre, qué chulada de gente, qué chulada de gente, qué chulada de radio, viejote. La verdad, no se arrepienten esa gente, no se arrepiente de estar en Bandolero Radio. Saludos a todos y a nuestro promotor, don Rubén Torres. Échale, viejote.
0: Dele, ahí están los saludos del Patrón Bandolero para todos y cada uno de ustedes, en especialmente por acá para hacerles la cordial invitación. Ya por ahí en estado de WhatsApp ya apareció ahí en el número de cabina de la radio, también por supuesto por ahí el número de la tarjeta para hacerles la cordial invitación. En especialmente ahí para toda la gente que está en sintonía, la gente para que vean ahí en el estado. Esto es para unirnos, para echarle la mano, y para la familia Méndez Nieto, que han perdido pues un ser querido, la gente de por allá de el Valle de San Juan. Hay que unirnos todos a esta noble causa. Hoy por ellos y quizás mañana por alguno de nosotros. Es que ahí le mandamos su cordial. Y también para ahí, mucho, muy importante, cuando para que hagan la transferencia, para que nos digan ahí el nombre de usted. Y también, por supuesto, si no nos quiere decir la cantidad que hizo la transferencia, para tener por acá, pues también más adelante, llevar a cabo, tener la lista de todos y cada uno de ustedes. Ahí les estamos encargando. Esperamos que todos se puedan, que puedan echarnos la mano ahí para la familia Méndez Nieto, la gente por allá del Valle de San Juan. Vamos a seguir avanzando en el ambiente musical. Estamos con patrocinio, gracias de parte por acá de un gran amigo, fiel seguidor, radio escucha de Bandolero Radio. Enhorabuena. Patrocinándole 3 horas a estos amigos, a los Quintero de por allá de Astro. Le hacemos la cordial invitación. Es barrita libre de esas 3 agrupaciones. Son los Pumas y Caciques Indomables, para que pidan esos temas. Vamos a seguir avanzando en el ambiente musical. Por acá dice saludos para Juanito Gámez y la familia de parte de los Quintero. Ahora sigue por acá de... La siguiente hora va a ser de los Rieleros, Hidro Rentería y Conjunto Bravo. Ahí para que esté bien al pendiente, claro. Vámonos con este bonito tema que nos están solicitando, para saludar a mi compadrazo José Luis Amarripa, la reza de por allá de La Saquedad, radicando por allá en Arlington, y a toda su apreciable familia. Ya lo tenemos en puerta. Se llama Tequila Venado, sí señor.
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Y señores, para mi compadrazo José Luis Amarripa le enviamos su cordial saludo con este bonito tema de parte de los Quinteros. Seguimos avanzando rapidito con el siguiente corrido. La estaba solicitando para los Quinteros. Le enviamos su cordial saludo. ¿A qué corridazo, sí señor?

Sí, por acá contacto nuevo con terminación 0123. Ahí se es para la familia Vázquez Escalante de parte de Goyo Vázquez de la Raza La Paradita con la canción Los Claveles de Enero. Bienvenido. ¿A qué corridazo? Sí, señor. Seguimos avanzando rapidito. Y saludos ahí para las hermanas Quintero, de parte de la Muña, de parte de Arturo. Ándele, le enviamos su cordial saludo. Ya vamos a hacer cambio de barra. Ya nos van a entrar los temas que me están solicitando. Ya vamos a hacer cambio de barra para que se vean al pendiente.

Y para Juan Gámez le enviamos un cordial saludo. ¿Cómo andan? Hasta Yules, Texas, sí, señor. Y para la familia Samarripo Sornia. La raza de la sequedad, la raza que radica por allá en Los Ángeles, California.

Dele, sí, señor. Ese bonito tema es para saludarme, compadrazo José Luis Gutiérrez, de parte de sus hijos. Es para compadrazo Daniel. Es para Lalo, es para Lionel. La raza de Corcovada, sí, señor. Y terminando este tema, vamos a hacer cambio de barra para que esté bien.

0: Vale, sí, señores, ese bonito tema, al cual les saludamos para mi compadrazo José Luis Gutiérrez, la raza de por acá de Corcovado, para Daniel, para Eduardo, la gente que anda por allá en Unión Americana, esos mieleros, sangre de burro, le mandamos un cordial saludo también, por supuesto, a esa raza de Zacatecas, a esa gente que anda por allá de qué ladito. Vamos a seguir avanzando por acá en el ambiente musical, también vamos ya a hacerle cambio de barra, porque es la última hora en la cual también estamos muy agradecidos con esa persona, de igual manera gran amigo que aprecia mucho a estos grandes amigos, a los Quinteros de por allá de las Trojes, le mandamos un cordial saludo. Las agrupaciones que van a entrar en esta barra son las siguientes para que pidan los temas, va a ser barrita libre, son por acá Los Rieleros, Isidro Rentería y Conjunto Bravo, para que pidan esos temas. Son esas tres agrupaciones, el menú de esta barra, de esta hora, son Rieleros, Isidro Rentería y Conjunto Bravo, para que pidan esos temas. Vamos a seguir avanzando en el ambiente musical con este tema que nos están solicitando por acá de este ladito, también para saludar a la familia acá, Morena de Pelo Largo, para la familia Rodríguez Quintero, la gente por acá de Corcovado, y enseguida nos vamos a ir también con los Guarachitos para la familia Escalante Quintero hasta La Concordia. Va a ser barrita libre de estas tres agrupaciones. Vámonos con ese bonito tema. Aquí se lo proyectamos, sí señor. Y de parte por acá de Marina Samarripa, por acá dice muchas gracias por los saludos, son muy suertudos. Y muchas gracias a la familia Quintero, ándale, le enviamos su cordial saludo.
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0: Ahí para Angélica Quintero y para mi compadre.

0: Y por acá dice el de los guarachitos de Conjunto Bravo y para Silvano, las espuelas de mi padre de Isidro Rentería. Ahí por Antonio Rodríguez, por acá dice también Angélica Quintero, porfa. Como los viejos robles para Quintero Mayor hasta el cielo, siempre recordado. Y la Mariana de Conjunto Bravo y para los Melchor, la raza de por allá de la Concordia, y vienen ahí, vienen encaminándose.
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0: Y sí, señor. Ahí está ese bonito tema, saludando a la familia Rodríguez Quintero, ándele. Y con este tema nos vamos saludando a la familia Escalante Quintero hasta la Concordia. Es Barrita Libre, Rieleros, Isidro Rentería y Conjunto.

0: Sí, señores, ese bonito tema seguir avanzando por acá en el ambiente musical. Gracias a toda la raza que se está reportando. Recuerde que las agrupaciones que entran en esta barra, en el menú de esta hora, son Herreleros, Hidro Rentería y Conjunto Bravo, para que piden sus temas. Ahí para mi compadrazo, Sherife, ¿cómo anda? Saludos, mi R8, la Loma Prieta con Hidro Rentería. Y saludos para, por acá, Regor. Será Gregorio Rico, el compa, ahí para el compa Cupi, para el bandolero, más bandolero, le enviamos su cordial saludo. Y también por acá dice, hay saludos para la, para Marina Samarripa y Doña Rosa y su hermana, y mi compadrazo Jorge Luis, y por acá dice, y su esposa de parte de la familia Quintero de las Trojes, le enviamos su cordial saludo. Bastante gente que se está reportando también, acá el... nuestro promotor de la radio por acá, mi compadrazo Rubén Torres, que anda por allá en Sabinas, Coahuila, por allá en la cabalgata más grande, se podría decir, del mundo, ¿no, hombre? Una cabalgata grandísima. Estuvimos viendo videos y bastante ambiente que hay por acá. También nos hace llegar un video donde nos manda por acá saludos para que le ponga mucha atención, y también él agarra el micrófono y se avienta ahí los saludos para que escuchen, ponga mucha atención.
1: Señores, estamos muy contentos el día de hoy desde la gran cabalgata Sabinas 2023, y vamos a enviar un saludo muy especial hasta San Luis Potosí, a la radio Bandolero Radio, y el día de hoy estamos presentes. ¿Cómo le estamos? ¿Cómo está aquí? ¿Qué es Sabinas?
0: Dele, sí señor, ahí está, compadrazo, allá Rubén Torres, promotor de la radio, donde se acerca por allá con un locutor, manda saludos, y el locutor de volada ahí que le presta el micrófono, nos manda saludos también, por supuesto, para mis compañeros locutores, para el patrón bandolero, vaquerita y cachorro, y un servidor, el R8 de la paradita desde Meritito, Sabinas, Coahuila. Vamos a seguir avanzando por acá en el ambiente musical. El Jackie también se está reportando por acá, dice el novillo despuntado con Isidro Rentería, ahí para Arturo Quintero, le enviamos su cordial saludo. Y para Verónica Quintero, por acá dice la Trigüeña de Ojitos Negros, Isidro Rentería, para los Quintero. De parte por acá de la Muñe de Arturo, dice también por acá, un amor imposible de los Rileros, y para la familia Quintero, y puro bandolero radio, y arriba los Quintero de las Trojes, y gracias a las amistades que estamos, gracias, pasando un domingo muy agradable, gracias. Ándale, vámonos con este bonito tema, ya lo tenemos en puerta, dice de la siguiente manera.

Sí, señora, qué rolonón. A seguir avanzando con el siguiente tema de parte de la familia Quintero Melchor. Le enviamos su cordial saludo también, por supuesto, para el Quintero Mayor hasta el cielo, que todavía pues sigue recordado. Ya lo tenemos en puerta ese bonito tema. Aquí se lo proyectamos, sí, señor. De parte de Angélica Quintero, que nos estaba solicitando este bonito tema. Ahí para recordar a Quintero Mayor hasta el cielo, siempre recordado, ándele.

Vale, sí, señor, este es un bonito tema con mucha dedicación especial. Hasta el cielo le mandamos un cordial saludo. Ahí para el mero pilar de los Quinteros, hasta el cielo le enviamos un cordial saludo. Vamos a seguir avanzando. Por acá también dice saludos, gracias por acá las amistades que se toman en cuenta, tantos amigos que tenemos. Saludos de parte de la Muña y saludos de por acá mi compadrazo Arturo Quintero. Vamos a seguir avanzando en el ambiente musical. Nos estaban solicitando este bonito tema. Ya también hay para mi compadre abrazo el Sheriff, saludando también por supuesto hay para Gregorio Rico, hay para el compa Cupe, el bandolero, el más bandolero, el locutor más bandolero, y también para saludar también por supuesto ahí a este gran amigo, hay para Arturo Quintero y también la Muña Quinomo, que les gusta bastante este corrido que ya lo tenemos en puerta y este se escucha con cerveza en mano, sí señor.

señor, este es el bonito tema de las que ir avanzando rapidito en el siguiente tema que nos están solicitando. Es Barrita Libre, Rieleros, Isidro, Rentería y Conjunto Bravo para que pidan sus temas.

0: Prega, Diana Carril, enviamos un cordial saludo. Buenas noches, ¿cómo anda? Bienvenida.
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0: Abraham Escalante por acá dice: últimos deseos de Bravo para los suegros que ya andamos destapando botes. Un saludo para el suegro Dionisio que anda con esa rolita de Isidro. Le dan ganas de amanecer. Sí, señor.

avanzando, recuerde que las agrupaciones que entran en esa barra son Rieleros, Isidro Rentería y Conjunto Bravo, para que pidan sus temas. Ahí para los Melchores, la raza de por allá de la Concordia, les enviamos

Sí, señores, ese bonito tema. Vamos a ir avanzando rapidito por acá en el ambiente musical. Gracias a toda esa raza que se está reportando. Le enviamos su cordial saludo. Es barrita libre de las siguientes agrupaciones. Son Los Rileros, Hidro Rentería y Conjunto Bravo, para que pidan sus temas. Estamos por acá. Ahí para Galdina Carrillo por acá. Dice también, dice saludos. Y a ti, Cela La Lumbre R8, seguramente, ándele. Aseguro, por supuesto que sí, para que no se apague. Ahí para Angélica Quintero por acá. Dice el corrito de Adelfo López. Ahí para Beto. También por acá el caminante con el Conjunto Bravo. Le mandamos su cordial saludo. También para Verónica Quintero por acá. Dice Prieta Orgullosa de Los Rileros. Y para las hermanas Quintero. Ahí le enviamos un cordial saludo. Dice están por acá en las cantinas de Los Rileros para el Metros de El Azul y Armando Pérez y toda la racita de por allá del Cerro Grande. Le enviamos un cordial saludo. También por acá hay para mi compadrazo Abraham Escalante por acá. Dice póngase el último deseo de Conjunto Bravo y saludos para los suegros. Ya andamos destapando botes. Ándale, saludcita de la buena. Sí, señor. Avanzamos en el ambiente musical. Son las 8:28 hora México.

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1: Y señor, nos vamos a ir con los rieleros porque son temas que me están solicitando. Y después le vamos a dar también por acá con lo que están solicitando de Isidro Rentería y con el conjunto Bravo. Vamos con estos temas de los rileros. Ahí para saludar para mi compadrazo también el Azul, la raza de por allá de Cerro Grande, radicando por allá en Yules Teja. Le mandamos un cordial saludo para Juan Gámez, a todos los que están por allá de aquel ladito. Ahí vienen los temas que me están solicitando y vienen así poco a poco. Se está desgranando la mazorca. Aquí se lo proyectamos, dice, de la siguiente manera.

Detrás, Rubí García, le enviamos un cordial saludo. Primero, complacer con la canción El Rey de Mil Coronas con Lalo Mora, por favor, ándele. Ahí para el Gabriones. Ese por acá, Amor Prohibido con los Rieleros del Norte. Vienen los temas.

Dele que ve ese bonito tema para el azul, la raza de por allá de Cerro Grande. Le enviamos su cordial saludo. Vámonos con el siguiente tema. Saludos para mis chulas. Para Catalina y para Rosario, Starlington. Saludcita de la buena, sí, señor. Nos vamos a ir con Rieleros y enseguida nos vamos también por acá con Isidro Rentería. Los temas que me están solicitando y vienen en camino.

Para Catalina y para Rosario, enviamos un cordial saludo para mis chulas. A Starland de puro Zacatecas, sí señor, ándale. Ahí está ese bonito tema que le está solicitando para los Quintero. Ahí vienen los temas, ahí vienen.

Ahí vienen por acá, dice también. Ahí para el Metro, ahí para el Azul y Armando Pérez y toda la raza de por allá de Cerro Grande de parte de los Quintero. Ahí para Aarón Gallego, por acá dice: dile al Ángel que saque las caguamas. Dele, le enviamos un cordial saludo a estos grandes amigos, ahí para los gallegos. Hasta Yende, Coahuila.

0: Sí, señores, de este bonito tema. Vamos a ir avanzando rapidito en el ambiente musical. Gracias a toda la raza que se está reportando. Qué bueno. Dice también por acá, le mandamos su cordial saludo por acá. Dice tu nuevo cariñito de los Rileros, para la familia Rodríguez Quintero y familia Escalante Quintero, de parte de la familia Quintero de las Trojas. Le mandamos su cordial saludo. Vamos con este bonito tema. Y para mi compa Michael, la raza de por allá de la Presita, le enviamos su cordial saludo. Ahí para los Morales, ándale, que andan por allá pisteando. Saludcita de la buena. Hay para la raza de por allá de la Peña, para Rubí, hay para Gloria, hay para mi compadre Albeiro, ¿cómo anda? Hay para el terror de la sierra, la meritita Peña, tenemos audio, a ver qué nos dice.
1: Saludos, escuela terror.
0: Dele, ese Albeiro anda con todo, todavía festejando su cumpleaños.
1: Escuela terror.
0: Dele hasta la meritita allá, Peña de Salazar, le enviamos su cordial saludo. Por acá también dice saludos para Juanito Gámez y familia, los Amarripas Hornia de la Sequedad, de parte de los Quintero. Ándele, le enviamos su cordial saludo. Vámonos con este bonito tema que nos están solicitando. Aquí se lo proyectamos, dice de la siguiente manera.

Sí, señor, este bonito tema. Vamos a ir avanzando rapidito por acá. Nos estaban solicitando este bonito tema también. Por supuesto, vamos dándole paso ya a los temas de Isidro Rentería para saludar a mi compadrazo Beto, la raza de por acá de Corcovado, y para la familia Rodríguez Quintero le enviamos su cordial saludo. Vamos con este bonito tema que se llama El Corrido de Adelfo López, y aquí se lo proyectamos, sí, señor.

Ahí quedé ese bonito tema para mi compadrazo Beto, para Angélica Quintero. A los vecinos por acá de Corcovado, ándele. Ahí quedó ese bonito corridazo. Sigue avanzando. Por acá están solicitando también. Ahí para la raza de por allá del tanque de Luna. Ahí para mi compadrazo Gilberto. Por acá dice. Ahí para la familia Barrera con la canción Morena de Pelo Largo. Ahí viene su tema. Y también por acá dice de parte de los Quintero. De parte de la muña de Arturo Quintero. Por acá dice. Saludos para las hermanas hermosas zacatecanas y el amigo Catrín. De parte de la familia Quintero le enviamos su cordial saludo a estos grandes amigos. También por supuesto. Y para el Jack, que por acá dice, avientes el novillo despuntado con Isidro Rentería, y para Arturo Quintero le enviamos su cordial saludo. Con este bonito tema seguimos avanzando, aquí se lo proyectamos, sí señor.

Que se grite mi compa Alvero, le mandamos un cordial saludo y que se oiga la coyotera, sí señor. Oilo nomás, anda con todo el ánimo este chavalo, le enviamos un cordial saludo. Ahí para la familia García Rendón, a la Meritita Peña de Salazar.

Les sí, señores, de este bonito tema para saludar a la familia Rodríguez Quintero y familia Escalante Quintero de parte de los Quintero de las Trujes. Para Mechula, para Catarina, para Rosario, porque dice, qué lindo Albeiro, hermoso.

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1: Mire, sí, señor, ya están por acá en la recta final. Tiene el siguiente tema para saludar también, por supuesto, para Angélica Quintero y para mi compadre Sopeto. Dice de la siguiente manera:
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0: Sí, señores, de ese bonito tema, ándale, vamos a ir avanzando con este tema que ya viene por acá también. Ya dice, ay, para Ángela por acá dice, primo por acá, le mandamos su cordial saludo, écheme la canción, tengo madre por acá, no sábela, porque ahorita me estoy echando la última caguama de mi año, le mandamos su cordial saludo a esta gente que ya se está reportando. Ay, para Angélica Quintero también le mandamos su cordial saludo, para mi compadrazo Beto, también por supuesto, toda esa gente. Ay, para Gloria Rodríguez por acá dice, buenas noches, puede complacer con Payaso Loco de Patrullo 81, por favor. Ay, para mi chula, para Catalina, para Rosario, qué lindo Albero, hermoso. Nos hizo llegar unos audios por acá, como dice.
1: Saludos, escuela terror.
0: Dile. Se anda con todo, hasta la Meritita Peña, desde la sala mandamos su cordial saludo. Ahí para también, ahí para el gorrón de parte de los Quintero, le enviamos su cordial saludo a todos y cada uno de ustedes. Por acá de los Quintero le mandamos su cordial saludo. Por acá dice, con este tema ya nos vamos a estar despidiendo, mi gente, ya no podemos continuar más con ustedes. Nos vemos el día de mañana, esperando ya encontrarnos un poquito ya mejor, con todo el ánimo, con toda la actitud. Va a entrar Patrón Bandolero por temprano a las 9 y enseguida Cachorro y enseguida un servidor por temas por allá, ellos de su fiesta patronal allá en Meritito, Rancho Nuevo también, pues andan allá ocupados estos grandes amigos. Va a entrar Patrón Bandolero por la mañana y enseguida Cachorro, y por la tarde un amigo y un servidor, el R8 de la paradita. Gracias a todos y cada uno de ustedes, en especialmente para los patrocinadores, para mi compadrazo Juan Gámez, también de igual manera hay para este gran amigo que estuvo patrocinando acá esas 3 horas, un amigo que de veras radio escucha, que fiel seguidor de Bandolero Radio, que aprecia, y a la familia Quintero Melchor hasta las drogas le mandamos su cordial saludo. Con este tema nos estamos despidiendo por acá, dice, te quiero mucho de los rileros, para esas grandes amistades y amigos que se toman en cuenta, muchas gracias por vernos patrocinar esas horas, de parte de la Muñe de Arturo Quintero. Ya nos vamos, mi gente, quedaron varios de temas pendientes, con ese tema ya nos estamos despidiendo. Muchísimas gracias, que tengan una bonita noche, nos vemos mañana si Dios quiere. Con ese tema ya nos estamos despidiendo, gracias a todos y cada uno de ustedes.

Sí, señor, este es un bonito tema para mi chule, para Adrianita, para esa morenita. Ya con estos temas nos estamos despidiendo, mi gente. Gracias, gracias a todos y cada uno de ustedes.

0: por acá de parte de Angélica Quintero, acá dice:
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0: Muy gracias, de parte de las hermanas Quintero, por la tarde, noche de música, gracias.
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0: y aparte por acá de la Muñe, muchas gracias, Rocha, por tan bonita canción, gracias.

Bueno, acá tenemos a nueva cuenta por aquí, ya. Seguimos aquí echando rolas, echando por ahí. La gente nos pide por un guapanquito, vamos a comerciales por ahí, porque lo dice que tocamos pura música para borrachos, compadrito, ¿eh? Ahí les encargamos unas frías, compadre, que estamos secos acá arriba del escenario, compadre. Para la gente guapanguera, compadre, la gente de San Luis Potosí, la gente del Gran Canal, compadre, la gente por ahí de Joya de Luna.

Acá por el guapán, compadre, para la gente voladora, compadre, la gente que anda por ahí, baile, baile, por ahí, saludos cordiales, la gente que anda sudando por ahí, la gota gorda, compadre, saludos cordiales por ahí, hombre. Arriba, si nos arrimos unas cheles para acá, para arriba del escenario, compadre, que andamos secos, ¿eh? ¡Entre!

Bueno, pues ahora sí parece que estamos listos con el siguiente corrido, compadre. Vamos a seguir adelante complaciendo con esos corridas que pesados, hijo. Vamos a enviar este bonito corrido. Este corrido, compadre, se le dice parte, dice, y dice así, oiga.

0: noches, damas y caballeros. Tenemos el honor de presentarles esta noche, totalmente en vivo y a todo color, con todos sus éxitos, reconocido en toda la República Mexicana, así como en la Unión Americana, David Olivares.
1: Y buenas noches, Houston, Texas. Qué bonito ver todos ustedes conmigo esta noche, mientras grabamos nuestro disco en vivo.

¡Qué bonita gente, compadre! Como dijo el Ruli,

Las dos, las quería para mí, compadrito. Eran tres, no se crea, compadre, no se vale tener de dos. Entonces dice, compadrito, las dos las quería para mí, a ver cómo sale. Si no sale de perdido, que esto me ve. Dice, suena de esta manera. ¡Suélteme la, compadre, hombre!

Bueno, por ahí para la gente por ahí, sí, acompañándonos por ahí, a la gente por ahí que nos sigue por ahí, muchas gracias por sus atenciones, gracias por el apoyo. Para la gente de Zacatecas, la gente de Coahuila, compadre, la gente de Durango, la gente de Chihuahua, la gente de San Luis Potosí, de los corridos tradicionales, compadre, los corridos verdaderos. Primero.

inicio de semana, lunes 14 de septiembre de 2026. Buenos días, bienvenidos. Vamos a estar aquí con ustedes este rato por aquí, como es hasta la 1 o 2 de la tarde, dándole por aquí, hoy 14 de septiembre. Saludos a todos, bendecidos días, bendecidos lunes para toda esa ratita, a todos que me nacieron malitos. Un saludo a toda la gente que anda con todo. Saluditos y buenos días, mi Rosa, buenos días. Vamos a darle por aquí un besito y vamos.

0: toda la gente del mundo mundial, mi racita. Claro que sí, vamos a aventar la oración de este día, lunes 14 de septiembre de 2026. Claro que sí. Empezamos con oración, mi raza. Empezamos con oración.
1: Oración de la mañana de hoy, lunes 14 de septiembre del 2026. En el nombre del Padre, del Hijo y del Espíritu Santo. Amén. Padre Santo, en esta mañana gloriosa en la que adoramos el misterio de la Santa Cruz, mi alma se postra ante tu amor infinito. Te doy inmensas gracias porque, al entregar a tu Hijo en ese madero, transformaste un símbolo de derrota en la victoria definitiva sobre el pecado y la muerte. Te pido perdón por las veces que me quejo de mis pequeñas cruces diarias, olvidando que a través de ellas me purificas y me acercas más a tu corazón. Señor amado, al iniciar esta jornada me pongo en tus manos y te suplico que permanezcas a mi lado en cada paso que dé. Regálame un corazón atento y humilde, capaz de descubrir tu presencia en los pequeños detalles y en las maravillas que adornan cada instante. Todo cuanto existe habla de tu grandeza, de tu sabiduría perfecta y del inmenso amor con el que gobiernas el universo. Purifícame de todo aquello que me aleja de ti y renueva mi interior con la fuerza de tu Santo Espíritu para que cada día pueda parecerme más a ti. Gracias por concederme un nuevo amanecer y por permitir que las personas que amo también disfruten del regalo de la vida. No permitas que las dificultades de este día apaguen la esperanza que has sembrado en mí, ni debiliten la confianza que tengo en tu constante compañía. Gracias porque, cuando sentí que las cargas eran demasiado pesadas, extendiste tu mano para levantarme y darme nuevas fuerzas para continuar avanzando. Líbrame de caer en la indiferencia y llena mi corazón con un amor generoso que me impulse a servir y a preocuparme por quienes me rodean. Concédeme valentía y disposición para compartir con los demás las bendiciones que recibo de ti, siendo reflejo de tu bondad en cada palabra y en cada acción. No permitas que nada ni nadie me robe la alegría que nace de vivir cerca de ti y de experimentar tu presencia en mi vida. Señor y Salvador eterno, de ti proviene la certeza que necesito para vivir con rectitud, actuar con honestidad y permanecer firme en el bien. Ayúdame a comprender que, aunque soy débil y muchas veces me equivoco, tu bendición nunca deja de sostenerme. Anhelo sentir tu presencia muy cerca de mí y vivir con la seguridad de que jamás me dejarás solo. Me siento profundamente bendecido al recibir tu Espíritu, que llena mi vida de esperanza. Renueva mis fuerzas y me anima a vivir con alegría para compartir ese mismo amor con todas las personas que encuentro en mi camino. Gracias porque nunca permites que permanezca solo ni que mi corazón se cierre al egoísmo. Tu poder es más grande que cualquier dificultad y tu amor siempre encuentra la manera de transformarme. Dios de misericordia, te ruego que me des la valentía de abrazar mi propia cruz el día de hoy con paciencia y con una sonrisa. Que no huya del sacrificio que exige el amor verdadero hacia mi familia y mis semejantes. Permite que la sombra protectora de la cruz de Cristo cubra mi hogar y cada una de mis decisiones, recordándome siempre cuánto valgo para ti. Amén. Haré la señal de la cruz con profunda reverencia al pasar frente a un templo, al ver un crucifijo o al iniciar mi jornada agradeciendo la salvación. Cantad al Señor un cántico nuevo, porque ha hecho maravillas. Su diestra le ha dado la victoria, su santo brazo. Salmo 98. Que el Señor nos bendiga en este día, en el nombre del Padre, del Hijo y del Espíritu Santo. Amén. 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
0: Claro que sí, mi recita, para todos, toda esa gente que nos está escuchando, para toda la gente que nos escucha, una bendiciones, y esta oración es para todos nosotros, todos los que estamos en este mundo, mi recita, todos los que estamos en este mundo, una oración muy bonita, y vamos a aventar esta canción también para mi Dios Padre, para todos nosotros que la escuchen, y porque vamos a empezar por aquí, mi recita,

0: Ahí quedó, claro que sí. Ahí quedó esa canción para iniciar el día. Hoy lunes 14 de septiembre de 2026, mi recita. Y claro que sí, vámonos, porque vamos a empezar por aquí. A darle con todo. Claro que sí, mi recita. A darle con todo, mi recita. Vamos a empezar de una vez por aquí, mi raza.
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0: ¡Tiendas, señores!
1: Claro que sí. Vamos a darle por aquí. Amanece un poco malo el bandolero de la garganta, pero ya ven que se acomoda el viejote. Un saludito para toda esa raza que está por aquí ya bien presente. Saluditos a toda la raza que está en Bandolero Radio. Hoy lunesitos 14 de septiembre, mi racita, vamos a darle. Hoy estamos de fiesta, mi raza, por acá. Un saludo para Panchi López, que ya está, dice, muy buenos días, aquí presente, ya está presente por acá también, Abelardo. El mil amores del viejote, dice por acá, dice, este es mi corrido, vamos a ponerle el corrido del viejote. Por acá también a Jessica Lamantes, el viejote, saludos a la raza por allá de San Antonio, Texas, a nuestro promotor Rubén Torres, a la Chullita de Rancho Nuevo, claro que sí, también a Gandhi Carillo, a la muñequita Lucia, Miguel Becerras, Angélica María Quintero, María Melchor, Silvano de Corcovada, por acá Ángela, Gloria Rodríguez, las Zacatecanas, Catalina Rosario, Rubí García de Rendón, Michael C. de la Presita, Gilberto, por acá Olga Briones, Verónica Quintero, Antonio Rodríguez, Abraham Escalante, Juanito de la Peña de Salazar, Dylan Mateo, Jackie de la Paradita, el Cherife, José López Álvarez del Azul, Tuni Melchor de Concordia, María, Marina Samaripa de la Sequedad, Janet Vázquez, por acá un saludo para Janet Vázquez, también Daniel Gutiérrez, Camilo Nolasco, toda esa raza que se está uniendo a Bandolero Radio, Juanita Melchor, Amado Pérez, por acá, Armando Pérez del Cerro Grande, César Escalante, Moy de Corcovada, Juan Gámez de Venadito, salud, besos viejotes, Juan Rodríguez de Rico, Carmen Gámez, José Luis Gutiérrez, por acá Gustavo Reyes de la Concordia, Juan de Austin, Texas, por acá José Gámez, Fabián José Gómez, Fabián González, Marta Gámez, la consentida de San Luis, Ale Reyes, el Guillo de Tanque de Luna, Orlando Rodríguez Rico, Enrique Pérez, Gloria de la Peña, Jesús, Ani Méndez, el Catrín Méndez, la Chica Valera, Blanquestela, Fátima Mendiola, por acá Ángeles Mendiola de la Sauceda, Benny Melchor de la Concordia, Antonio Pérez, Mari Méndez, Araceli Gámez, Perla Tobar, Jorge Méndez, la Tierra.

los saludos, a mí me vas a mandar un saludo cuando yo me deporte. Eso es todo. Por allá un saludo a Horacio Alvarado, la Pochita Potosina, la reina de la Concordia, Montserrat, Richard Mendares, la señorita de Texas, Claudia Guillén de Venaditos, Lorena, la jefa de Bandolero Radio, la Chiquis Vázquez Dulce, José Luis Amarripa Osornia, el Cachorro, la Castillos de Ventura, Normita, Francisco Bárcenas, por allá el... Dice que es el Gorrión Bárcenas, el viejote. No, pero vamos a poner el Gavilán de Perdedor, el viejote. Juan de Dios de la Concordia, la cuarta del 20 de noviembre. Saludos, viejote. ¿Cómo anda el viejote? ¿Cómo anda bien crudo el viejote? Manda malo el viejote. Por acá Abraham González dice que no le hacen las crudas al viejote, dice. Por acá la vaquerita, el matador, Margarita Rodríguez, Luis Alejo, Brandon Vázquez, Castro Méndez, el compa Cooper, el Timo Reyes, Eligio Martínez, Emilio Navarro, la raza por allá de Tamaulipas, Tampico, Tamaulipas, Emilio Navarro, Morro Mechoa, Adán Escalante, Martín Moreno, Diego Reyes, Antonio Alfredo de la Concordia, Hilario, Don Hilario Torres, un saludo para ese viejote, la reina de Silo Ranch, Gloria de Venaditos, Esmeralda Quintero, Tiriches, César Alfaro, Jorge Vázquez, Francisco Benítez, Francisco, por acá, la Yami Sánchez, Abarrotes, Maribel del Valle, Jael, Diego.

Vámonos, vámonos con un temita, mi raza. Vamos a empezar con estos temitas. Por allá vamos a mandar un saludito por acá a Fátima Mendiola. Dice, hola, buenos días, bandolero, excelente inicio de semana. Dios la bendiga siempre. Y saludos a todos los que escuchan Bandolero Radio. Ya llegó por fin, lloraba. Hoy nomás, ay, chiquitita, mi amor, dijo el ganchas, ay, chiquita, mi amor. Nomás estos viejotes ya van echando un saludo para Rubén de La Rosa, por allá, de Cerro Grande. Todos esos viejotes que andan por allá, para también para ese viejote por allá, para José López. Esos viejotes que andan por allá en la Unión Americana echándole con todo. Vámonos, miraza, vámonos. Con este temita, estaba el corrido de este viejote. Vamos a aventar este temita que está en el cajón. Se llama y dice...

0: quedó claro que sí, Mirasa, claro que sí, Mirasa. Vámonos, vámonos con los mensajitos, Mirasa. Tenemos mensajitos por acá, Mirasita. Saludito a toda esa casa que está bien prendida ya en Bandoleo Radio por acá. Por acá dice el Catrín. Buenos días, viejón. Aquí estamos en la sintonía desde la cuna. Amanecimos, amaneció lloviendo, así que aquí estamos nomás. Asomándonos por la ventana, viejote, viejote, a usted le da gusto que llueva, ¿verdad, viejote? Que llueva. Porque hoy va a meter la leña, viejote, se le va a mojar la leña, viejote. Por acá dice Fabián González, hola. Órale, DJ, buenos días. Se cayó de la cama, no, hombre, viejote. Hoy se cayó de la cama, no, hombre, viejote. Tenemos que echarle. Pues no tenemos mucha raza. Por acá, dice por acá Abelardo Vázquez, el mira, amor, la raza por allá de la paleta. Lo que se anda echando el compa Rubén, se la anda curando a esos viejotes. ¡No, hombre! Estos viejotes se la curan. Claro que sí, vamos a ponerle a ver por acá, a ver qué dice el viejote.
1: El Espíritu Santo.
2: Buenos días.
0: Claro que sí.
2: Buenos días, mi bandolero. Hay un saludo para la raza, para grande, para Rubén Garraza, que estamos en pura chinga. No, usando true working, puro trabajo. Hay un saludo para la raza, la paradita, y para los primos y garra, listo. Así puedes poner el corrido de Abelardo Vázquez. Súbele la bocinilla. Saludos ahí también para ti en cabina.
0: Claro que sí, mira, vamos a ver cómo les ponemos este corrido.

Quijote de por acá, de Abelardo Vázquez, la raza por allá de la paradita del refugio. Claro que sí, mi raza, claro que sí. Vámonos a ir a los mensajitos. Por acá dice el troquero potosino, saluditos al Quijote. Dice que amaneció malo por allá hasta San Antonio, Texas, que anda malito el Quijote. Ahorita con un menudo, como dice la cuata del 20 de noviembre, y dos caguamas, y se aliviana por allá. El primo por acá, el primo al troquero potosino por acá, dice la muñequita Luce, dice, buenos, buenos y bendecidos días para todos en sintonía de Radio Bandolero. Claro que sí, por acá dice Panchi López, dice, saludos para todos los que ya están en sintonía de Bandolero Radio. Por favor, puede poner la tercera carta con Mercedes Castro. Claro que sí, por acá ya está el Quijote, anda bien aliviado. No les digo que este Quijote se aliviana con dos caguamas y un platote de menudo. El Quijote dice por acá, mi amigo La Cuata dice, ánimo, saludos, ahí ponte el Tepozán. Claro que sí, Quijote, por acá dice la Zacatecana, dice, hola aquí, aviéntate esta hora, puro rieleros con Punto Río Grande y Primavera, si la tienes. Y conjunto Río Grande, quién sabe tú. Y el Eros, no me hagas menos. Con esas empiezas barra libre, esos grupos pegaditas. Claro que sí, mira, están escuchando. Vamos a empezar esta hora de patrocinio con las Zacatecanas. Por acá también Normita dice, hola, buenos días, Bandolero, buenos días. Por acá Normita también. Vamos a empezar esta hora patrocinada con las Zacatecanas. Y recuerden, los rieleros, conjunto Río Grande y conjunto Primavera, para que no se me salgan del surco. Mientras le voy a poner ese temita al troquero potosina, mientras escojo por acá los temitas, vamos a aventarle el temita a Pese Quijote, que lo escuche hasta allá, hasta San

hoy está el bandolero de fiesta. Claro que sí. Claro que sí, mi raza por acá. Vamos a empezar. A las 9:34 este patrocinio nos vamos y dice, vámonos, como dice los rieleros, conjunto Primavera y el conjunto Río Grande, para que no se salgan del surco, me pidan temitas de eso. Vámonos, se llama y dice.

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0: ¡Vamos!
1: ¡Y échate otra boca seca!
0: ¡Claro que sí! ¡Vámonos, vámonos! ¡Mira, aquí esto dice... ¡Vámonos!

patrocinio por acá con las Zacatecanas. Y vámonos a los mensajitos, mira, vámonos a los mensajitos porque tenemos bastantes mensajitos por acá, dice. Dice por acá, Canini Barra, dice ahí, póngase el corrido del diablo con Río Grande, viejón. Por favor, claro que sí, princesita. No se salgan del surco, conjunto Río Grande, conjunto Primavera y los rieleros del norte. Para que pidan para irnos bien rapidote, bien rápido por acá, dice. Dice por acá, Bernardo Vázquez, el bandolero, hay un saludo para Rubén, para Rafa de la Rosa, de Cerro Grande. Y ahí para la raza de Paradita, y ponte la canción, ¿por qué no te podías quedar con conjunto Primavera? Eso es todo, viejo, te primero, así mero, así merito. Dice por acá, Panchi me envió las saludos a las 10 patrocinadas con el permiso de poner el anónimo con Primavera. También por acá dice Fátima Mendiola, dice, gracias por existir con Río Grande, por favor, puede ponerla. Y saludos para las Zacatecanas, eso es todo, vámonos. Vámonos en este temita, nos lo pidieron por acá las patrocinadoras y vamos a darle pegaditas, vámonos.

acá, agiladitas, pegaditas, por acá tenemos mensajitos, por acá dice por acá la chica Varela, dice, buenos días, aquí en sintonía, muy feliz inicio de semana, de semana, claro que sí, por acá dice el Catrín Méndez, viejón, con el permiso de las bellas y guapas zacatecanas, chiquita bebés, quiero, me merezco y no me dan, porfa, la del te quiero, te amaré con primavera, gracias, viejón, ánimo, que ya casi es viernes, dice chiquitas, ojitos bonitos, dice el viejote. Por acá dice Perla Tobás, dice, buenos días, bandolero, ya aquí en sintonía, saluditos, vámonos, este temita me lo pidió, se lo vamos a cambiar por acá, ese viejote, la 4 del 20 de noviembre, vámonos, se llama y dice...

Claro que sí, vámonos, vámonos, mira, vámonos con temitas y con mensajitos. Por acá dice, la Chullita dice, buenos días, ¿me podrías complacer con la canción? Es muy tu vida con Conjunto Primavera. Claro que sí, por acá ya está presente ese viejote Horacio Alvarado también, con sus cheves por allá sacando unos sesotes por allá, el viejote, vámonos. Se llama el Conjunto Río Grande y 10 pesos viejote de la raza de la planeta, vámonos.

Mira por acá que nos pidió este viejote por acá. Claro que sí, vámonos por acá con la recita, con los mensajitos. Por acá dice, la Zacatecana dice. Dice por acá, dice por acá. Primavera me nació del alma, conjunto Rio Grande, no, un montón de cartas. Claro que sí. Vámonos, señor.

Vámonos, claro que sí. Claro que sí, vámonos, vámonos por acá con los temitas. Se llama, dice, este me lo pidió. ¿Quién se lo pidió por acá? Panchi López, se llama el anónimo, vámonos, el anónimo. Hoy no más la soy.

Esté bien prendida por aquí, Manolo Radio. Mira, está qué bonito. Vámonos, vámonos a los mensajitos. Vámonos a los mensajitos. Mira, vámonos por acá. Tenemos mensajitos. Claro que sí, mi raza, por acá. Dice Richard Mendales, el viejote. Saludos, viejo. Vámonos al tianguis. No, el bandolero hoy no tiene tianguis, el viejote. Por acá dice Manuel Pérez. Échale, Alex. Ahí que se escuche bien el viejote con el permiso de los patrocinadores. Porque.

Vegas, gracias. Mandolero, gracias a ese viejote por acá, Manuel Pérez. Por acá dice Vicente Escalante, dice, saludos, ¿cómo anda Mandolero? Un saludo para el compa Juanito y acá Sentimental, que extraña el R8, póngase la del campanero. Claro que sí, no, hombre, viejote. El R8 anda malo el viejote, pero le marqué en la mañana, no me contestó, sabes que traer el viejote, anda malo. Dice por acá la consentida de San Luis. Hola, Mandolero, saludos a las bellas patrocinadoras. Póngame el más triste con Conjunto Primavera. Gracias, saludos a la bella Panchita. Bueno, más saludos también por acá. Está César Escalante, dice, la celda 27 con Primavera. Claro que sí, viejote. Hasta Villidalgo se ve el saludo por acá. Dice Fabián González, DJ, con permiso de las patrocinadoras, vivo en el 6 con Río Grande. Vámonos, porque tenemos temitas. Voy a, tengo que ir agarrando la hebra, si no, el Mandolero se sale.

Mecha, para el viejote, para el cachín. Vámonos a los mensajitos, mira, vámonos a los mensajitos, porque tenemos bastantes mensajitos por acá, dice. Y si tú ni me echó de la Concordia, buenos días, bandolero, me complace, por favor, con la canción del columpio, con los videos ahí, con permiso del patrocinadoras. Gracias, saludos. Claro que sí, por acá dice el Guillo de Tanque Luna, dice. Buenos días, saludos para el Guillo de Tanque de Luna, con la canción, quién sabe tú, del conjunto Río Grande. Puro bueno, puros temitas buenos. Por acá dice la jefa de Bandolero Radio. Buenos días, bandolero, un saludo para las bellas y preciosas patrocinadoras, para ellas y para todos los que están en sintonía. Bandolero Radio, las cantinas con los hieleros, por favor, gracias. No, hombre, puros temitas buenos. Por acá dice el Catrina. Ay, ay, ay, Catrina, chiquita hermosa, preciosa, pedacito de cielo. Te voy a llevar a la luna y a las estrellas, chiquita, para pasearnos allá, andar en una estrella y en la luna, dice el viejote. No, hombre, vete a llevar al sol, viejote, váyase al sol, viejote. Este viejote anda con todo por acá, dice Abelardo Vázquez, el mil amor, dice. Buenas tardes, mi bandolero, hay un saludo para Diego Ibarra, para el Carmín, para Juan, para Manuel, para Rubén y de la Rosa, para ponme la canción, ¿por qué nos dijimos adiós con los dineros del norte? Claro que sí. Por acá está también el Richard Mendales, no, pues el viejote se la anda curando, dice. Viejón, vida truncada con primavera, gracias. Vamos a aventarle a Manuel Pérez el temita que nos está pidiendo. Y vámonos, pegadita, dice, vámonos.

¿cómo están, mi raza? Nombre, esos viejotes traen en puro bueno. Un saludo por allí para también para los hermanos Briones, por ahí, hermanos Briones, por allá hasta el 20 de noviembre, por allá para Rubén Briones. También el viejote Raúl Briones, saludos a la raza del 20 de noviembre. Vámonos, este temita me lo pidió por acá Vicente Escalante. Vicente Escalante, el viejote. El primo Vicente Escalante. Claro que sí. Vámonos, se llama El Campanero y esto dice...

Y dice por acá Marta Gámez, bonito día bandolero, con permiso de las patrocinadoras, ¿me puede poner una noche de mi vida con los hieleros? Gracias, claro que sí, este temita me lo está pidiendo por acá este viejote, la Celta 27, por allá la raza de Villidalgo, ¡vámonos!

acá con ese temita que está por acá, pero mientras vamos a los mensajitos, mira, vamos a los mensajitos por acá, dice el Catrín Méndez. ¿Qué le dijo el Ganchas a la consentida viejón? ¿Qué le dijo? Chiquita, mi amor, le dijo el viejote. Por acá dice la Zacatecana, sierras con piel a piel con los dialeros y conjunto primavera 10 kilómetros a pie. Gracias, Manolero. Excelente trabajo. Claro que sí, por ahí. Esta hora que sigue está libre. Si alguien quiere patrocinarlo, vamos a meter temita por acá de Fabián González y luego viene con los temitas que vamos a cerrar y de vienen los otros temitas. Vámonos, señor Maidita.

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1: Cuídense, mira, cuídense de esos viejotes que andan por allá de la migración, viejotes, esténse al pendiente. Entonces, racita, ándense, cuídense uno al otro, échense la mano por ahí, la racita de mi México, échense la mano todos, viejotes, échense la mano con esos viejotes, no les hacen nada, si el bandolero viera allá, no, hombre, si viejote hace un hoyo en la tierra y cuando lleguen, le corre entre el hoyo y se mete el viejote. Por acá dice, Lucero Ruiz de Charca, dice, buenos días, póngame la canción, voy a pintar mi raya. Claro que sí, van también por acá, dice Osvaldillo Hernández, la raza por allá de la pareta. Saludos, mi bandolero, saludos para Osvaldillo Hernández con la canción Azota, la Azota de Copas con Johnny Ramírez. Claro que sí, vámonos, vamos a aventar tres temitas por acá, giraditos de los Rieleros del Norte. Este temita me lo está pidiendo por acá Tuni Melchor de la Concordia, se llama El Columpio. También me viene por acá el temita que me está pidiendo con los Rieleros, se llama ¿Quién sabe tú? ¿Quién sabe tú? Bueno, vamos a aventarle este temita. Viene de la jefa de Bandoleo Radio, también viene el de Marta Guillén y luego aventamos los demás. Vámonos, se llama El Columpio, mi raza, vámonos.

están pendientes por acá. Vamos a darle con puro temita de este, viejotes. Tenemos temitas de puros de estos, mi recita. Vámonos por acá, dice el viejote Martín Pérez. Saludos para él. Dice, ¿qué hubo, le? Gracias, saludos para ti, tu familia. Échale chingazos, saludos para la Santa Cruz. Ahora en su día, para los jefes y los hermanos, para tío, el Tilo, y que se la pasen bien en la fiesta, en el fiestón. Claro que sí, viejote. Por ahí un saludo para esos viejotes. Sí, mira, en la mañana a ver los mariachis, pero el bandero anda desveladón y se levantó, no, hombre, el viejote ya cuando se levantó ya no se oía nada, y no, hombre, el bandolero se levantó tarde. Ahí vámonos con los temitas, mira, vámonos, viene este temita que nos está pidiendo ese viejote, la raza por allá de Tanque de Luna, viene, vámonos.

Vámonos con los temitas por acá. Me estaba pidiendo con los rieleros del norte, claro que sí. Con los rieleros del norte me estaba pidiendo este temita. La vida troncada, a ver, ¿dónde están los rieleros que me pidió? Dijimos adiós. Espérense, ahorita los echamos por acá. Me lo pidió por acá con los rieleros del norte. Me lo pidió por acá, vida troncada. ¿Dónde dejaste los rieleros? ¿No la pusiste? La de la jefa del bandoleo radio. Dijimos adiós. No está. A ver, ¿será esta? ¡Claro que sí! ¡Es para la jefa de Bandoleo Radio! ¡Vámonos! ¡Ahí está temita! ¡Para la jefa de Bandoleo Radio! ¡Un saludo para toda su familia por allá!

pidiendo también por acá, vámonos. Se llama y dice, este me lo estaba pidiendo por acá. Por acá, Catherine Méndez, Richard Mendares. Richard Mendares me está pidiendo este temita. Se llama y dice, vida truncada con... A ver. No, ya se le desaguardó. ¿Dónde quedó? Vida truncada. Vámonos, se llama y dice, claro que sí. Vámonos, vida truncada.

0: claro que sí, vámonos por acá, los mensajitos, mira, va. Vámonos por acá, los mensajitos por acá, dice por acá, Juanita Melchor, claro que sí, en su temita por acá, canción con piedra, con piedras en el pozo con los rieleros, saludos, gracias. También por ahí, dice Juan Gámez de Benedito, dice, écheme Agustín Jaime con las grandes musical, claro que sí. Vámonos, vámonos, a ver quién le sigue por acá. Por acá, esto, por acá le sigue. Claro que sí, a Lucero Ruiz de Charca le sigue ese temita que nos está pidiendo. Se llama, dice, con... Se llama, y eso dice... Ahí está el temita, hasta Charcas, San Luis Potosí, se ve saludito. Y échele, échele, mi raza.
1: Amor.

minutos y tengo el temita. Vámonos, vámonos, este temita que nos está pidiendo para que se dejote de la raza por allá de la paradita. Osvaldillo Hernández, este temita que nos están pidiendo el bigote. Vámonos, se llama, dice, vámonos.

Ahí quedó claro que sí, vámonos a los mensajitos por acá. Por acá dice la muñequita Lucense. Carlos y José Amores, mis hijos, por favor, gracias. También por acá dice Blanca Estela, dice, buenos días, Gondolero. ¿Puedes ponerme en el cielo de las estrellas con el trono de México? Claro que sí. Bueno, ese temita, viene el temita por acá de Saldillo, de Martín Pérez. Saludos a ese viejote de Gustavo Reyes, la raza en la Concordia. Borracho con los Titanes de Durango. ¿Dónde está Borracho con los Titanes de Durango? Vámonos, se llama y dice, esto es para ese viejote, la raza por allá de la Concordia. Entonces, la racita que anda por allá echándole ganas. Son las racitas que andan en Estados Unidos también echándole ganas. Saluditos, viejotes, saluditos. Ya les dije, cuídense uno al otro, viejotes. Cuídense. Vámonos, se llama y dice.

tenemos temitas por acá, mi raza. ¡Tenemos temitas! Por acá alguien me pidió un temita por acá, claro que sí. Es Panchi López, me pidió temita con Lucha Villa. Con Lucha Villa se llama y dice, ¡vámonos!

claro que sí, vámonos, vámonos por acá, seguí la levita, seguí la hebra de ahora acá, con esos viejones, porque si no el bandolero se queda medias y después lo regañan. Claro que sí, viene el temita que nos está pidiendo Juan Gámez, se llama y dice con Alacrán el musical, vámonos.

0: temita que nos está pidiendo por acá. Fátima Mendiola se llama Los Titanes de Durango y dice:
1: ¿cómo le ve con el caballo, compa Sergio? ¿Sí le gustó el detallito?
2: No, la verdad, compa Poncho, se la rifó, machín. Muchas gracias por el detallazo, compa. Pero la muchacha está muy bien, oiga, no habrá manerita ahí de conseguirla por ahí.
1: Claro que sí, oiga, para luego es tarde.
2: A ver, chavalo. Me trae el caballo, por favor, y la muchacha también incluida, ¿no?
3: Lo que usted diga, patrón.
2: Y póngase la pila, player, que esta noche de placeres. No queremos mandiloneadas.
1: ¡Quiero, quiero, quiero!

vámonos, vámonos a seguir bailando. Mira, estamos a seguir bailando. Porque estamos a poner los temitas por acá, vámonos, vámonos a seguir bailando, claro que sí. Vámonos, se llama y dice.

0: mucho a las mujeres y no pienso en las mujeres de ese viejote, no.
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por acá, dice este viejote, Abelardo del Mil Amores, dice por acá, viejote. Dice por acá, ponte la la canción, la casita en la loma con los caciques, hoy nomás es de viejotes. Ahorita los temitas, viejote, vamos a vender este guapanguito por acá. Ahorita le ponemos su temita, dice por acá, para recordar los tiempos de allá en la paradita de la viejote que vivía en la loma por allá. Vámonos, se llama y dice, a bailarle.

bien que tarde por todo este deporte de la raza por allá de Armadillo de los Infantes. Mañana estaremos por allá en Armadillo, mira, esta mañana estaremos por allá, primeramente Dios, en Armadillo de los Infantes, por allá estará el bailazo por allá del Día del Grito, claro que sí, mira, estará el Día del Grito por allá en Armadillo de los Infantes. Por allá están la amenaza de San Luis, también los del Carmen. Por allá vamos a estar un ratito con esos viejotes, por allá, con esos viejotes. Claro que sí, por acá dice Chelito Sánchez. Saludos para la raza del Pozo del Carmen, Armadillo de los Infantes, viejón ahí de parte de Chelito. Ahí con la canción del mayor de la, el mayor de las ranas. Claro que sí, viejote. Dice el Catrín Méndez, dice, les faltan galleta a los viejones hoy nomás, el viejote nos quiere meter al surco. Dice el cuñado Fabián González y el bandolero le pegan agruras. Al rato que les pegue, viejote, no va. Al rato me dice Fabián González que le hicieron al proyecto Catrín. Me manda un video, viejote. Vámonos, se llama y dice, para que se la baile. Jaime Baca, vámonos.

ahí quedó claro que sí, ahí quedó. Vámonos, vámonos por acá. Este temita me lo pidió por acá. Claro que sí, se llama y dice... Chelito Sánchez, vámonos, dice...

Colombianos, vámonos a seguir bailando, vámonos a seguir bailando. Claro que sí, vámonos a seguir bailando. Se llama y dice. Se la baile Jaime Vaca, porque ese viejote son las que se baila, baile de la viejote, baile de la. Quémese, quémese. Por allá también el capitán les quédese, viejote, quémese. Por allá la muñequita Lucy, también por allá las zacatecanas, Catalina y Rosario.

está pidiendo temita por acá. Dice María, María Salomé, claro que sí. María, María Salomé con los Chacales de Sonora, con los Chacales de Sonora. Ahí va el temita para las Zacatecanas, vámonos.

0: Claro que sí, ahí le quedó al viejote. Vamos a aventarle por acá otro temita, viejote. Vamos a aventarle este que se llama y dice, por acá dice, ¡vámonos!
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Vámonos por acá, dice Fabián González. Por acá dice Fabián González. Ahí aviéntele unas pedradas a Tiliches. No, hombre, viejote, anda bailando por acá, bien reciote. Anda bailando con la jefa de Bandoleo Radio. Vamos a ver el videíto. Vamos a ver el videíto. ¿Cómo anda bailando el viejote? ¡No! No, hombre, ese viejote anda bailando ya con la jefa de Bandoleo Radio. Échale, viejote, échale. También la jefa de Bandoleo Radio. Vamos a darle por acá, musiquita. Se llama, dice por acá. Vamos.

viejote. Anda encuerado, nombre, este viejote. Le vale, le vale. Vamos a ver qué nos dice por acá la jefa de Bandoleo Radio. Por acá nos está mandando una fotito por acá, el Tiliches. Claro que sí, ahí anda con todo la jefa de Bandoleo Radio. Claro que sí, mira, vámonos. Eso es bonito que sea alegre. Porque recuerden que en esta vida nomás es una pasadita, mi raza, y hay que ser alegres, hay que ser alegres. Vámonos por acá, se llama y dice...

0: casa, vámonos. Para que siga bailando por ahí ese viejo.
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2: A las 3:30, porque vamos a andar en la fiesta por ahí, mi raza. Por ahí, gracias a toda esa racita que ha estado por acá. Ya no, se ha movido por aquí en el cachorro para que le pidan temitas. Un saludo para allá, para la raza de por allá de Morelos, Mezquití de Carmona. Y un saludo para la familia Rivera Molina, claro que sí, para allá Samuel Molina. Saludos, viejote. Vamos a dejarlos con este temita de Fátima Mendiola. Y muchas gracias a todos, que se la pasen, que se pasen un lunes bonito por ahí. La raza, nosotros estamos de fiesta, el cachorro le va a dar dos horas y media, por ahí a las 3:30 termina. Si no entra el R8, pues se va a quedar el mudo, mi raza. Se va a quedar el mudo porque vamos a ir a la fiesta, mi raza. Estamos de fiesta y pues es el único año que... Y bueno, el único día que pasamos aquí la fiesta de mi rancho, y tenemos que estar atentos aquí a la fiestecita también, en que se quede la música por ahí. El mundo, viejotes, tiene que aguantarse un día, viejotes. Claro que sí, nos vemos, nos dejo a toda esa rosita que estuvo por aquí, a Samuel Molina, Fátima Mendiola, Tiriches, Panchi López, las Zacatecanas por acá, Fabián González, el Catín Méndez, la Muñequita Luce, Chelito Sánchez, Abelardo Vázquez, Blanquestela, Juan Gámez de Venaditos, Marta Gámez, Juanita Melchor, Gustavo Reyes de la Concordia, la bandolera Martín Pérez, Osvaldillo Hernández, Lucero Ruiz de Charcas, Manuel Pérez, Richard Mendárez, la jefa de Bandolero Radio, el Guillo de Tanque de Luna, Tuni Melchor de Concordia, César Escalante, la consentida de San Luis, Vicente Escalante, Horacio Alvarado, la Chullita, Perla Tobar, la Chica Varela, Karim Ibarra, Normita, la 4 al 20 de noviembre, el R8 por acá, Jessica Talamantes, ese viejote, don Rubén Torre, nuestro promotor, toda esa recita que se presentó aquí con el bandolero. Gracias, viejote, gracias. En que no pidan temitas ustedes, en que no patrocinen, ustedes pidan temitas, viejote, usted no se agüite, pidan temitas. Nomás que ahorita no le pedían al bandolero, porque el bandolero les tenía puro bueno, puras cumbias. Ese viejote trae su repertorio, el bandolero trae mucho repertorio de música. No crean que no conocen, no, hombre, ese viejote les conoce de mucha música, el viejote, nomás que a veces no las ponen, porque la música del bandolero es casi pura para borrachos. Claro que sí, mira, los dejo en muy buenas manos aquí con el cachorro. Vamos a dejarles este temita que nos pidió por acá Fátima Mendiola, se llama Los Titanes de Durango, se llama y dice...

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1: Buenas, buenas tardes, mi racita de Bandolero Radio. Por aquí estamos ya para echarle con todas esas ganas del mundo mundial, mi raza. Y para que se reporten y pidan de todos sus temitas que quieran escuchar, mi raza. Aquí estamos para complacerlos como se lo merece, mi racita. Y vámonos a echarle con todas esas ganas del mundo mundial, mi raza. Y saluditos para todos los que estuvieron en sintonía con el patrón, el bandolero, mi raza. Y saluditos para todos. ¿Y dónde anda mi compa Catrín? Y por aquí estamos, mi raza. Y por aquí se habla que Estela, dice. Dice, ¿por qué hablan que Estela? ¿Me pones? Está re chula la plebe. Claro que sí. Y por acá se está reportando el Tres Bolas y dice, buenas tardes cachorro, ponme la canción, la fiesta de mi rancho, ay porfas cachorro, claro que sí. O dice Blanca Estela, dice mejor la de qué onda de Fuerza Régida, claro que sí. Por acá dice Panchis, dice, muy buenas tardes cachorrito, ¿cómo anda? Aquí andamos al millón, porque al 100 cualquiera. Aquí andamos echándole con todas las ganas del mundo, Panchis. Y vámonos mi raza, con este temita, en lo que encajonamos esos temitas.

Y vámonos a complacer a Black Estela con Calle 24, Chino Pacas y Fuerza Régida. ¿Qué onda? Y vámonos con ese temita, mi raza. ¿Y por qué dice Perla Tobar? Dice, buenas tardes, cachorro. ¿Me pones, por favor, el llanto de un borracho con cadetes de Nuevo León? Claro que sí, cardenales de Nuevo León. Claro que sí. Y vámonos con ese temita de Calle 24, Fuerza Régida y Chino Pacas. ¿Qué onda? Y vámonos, mi raza. ¿Y por qué dice Fátima Mendiola? Dice, buenas tardes, cachorrito, excelente tarde y Dios lo bendiga a usted y a su apreciable familia, saludos. Y puede poner camarón caramelo con titanes, por favor, cachorrito, ya llegó por quien lloraban. Y hoy no más, ¿y dónde anda mi compa Catrín y mi compa Fabián y mi compa Matar?

¿Por qué se hablan que Estela? Y soy como la droga, quien me prueba no me deja y quien me deja no me olvida. Dice, no te creas, puro cotorreo, cachorro, y no más. Y vámonos, nos vamos a ir con Cuarto de Milla, está re chula la

¿Y por qué se mi compa Catrín dice? Buenas, buenas, mi cachorro. Aquí seguimos todavía en pie. Casi cayéndonos, pero en pie todavía. Hoy nomás mi compa Catrín. Y vámonos.

Nos vamos a ir con el llanto de un borracho con Cardenales. Ahí para Perla Tobar, que le estaba pidiendo mi raza.

0: Y porque dice Castillo de Ventura, dice, hola, buenas tardes, cachorro, buenas tardes, Castillo de Ventura, y dice, ¿me podrás poner la canción La Piedra del Conjunto del Golpe? Porfa, gracias.
1: Pero olvidamos que la...
0: Y porque dice Blanca Estela, el soy yo de Jorge Sea, claro que sí.

Porque si mi compa Catrín dice, si voy a las micheladas ya no me va a mover de ahí, mi cachorro. Yo soy como una esponja para las micheladas, aunque al otro día amanezca con un dolorón de riñones. Hoy nomás mi compa Catrín se las toma como si nada, mi compa Catrín. Y porque está reportando Fabián González y dice, buenas tardes DJ, buenas tardes compa Fabián González, ¿cómo?

Dice mi compa Catrín, muñeco cachorro, con el permiso de toda la racita bien sintonía, con su favor. La de tú dices cuándo, con los herederos de Nuevo León, gracias mi cachorro. Y ánimo, ánimo, que ya casi es viernes. ¿Y por qué se Blanca Estela? Cámara.

Zacatecanas. Hola, cachorrito. Aratarse, ebrio de amor, por favor. Y por acá dice Chus Carrizales y dice saludos para la familia Carrizales Melchor. Claro que sí. Y nos vamos a ir a complacer a mi compa Catrín.

0: Vámonos con Ebre de Amor a Radarseo. Este temito es para la Zacatecana.
1: 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Ahí te va, chiquitita, arránquense, muchachos.

Y por ahí con ese temita, por acá dieron complacida las Zacatecanas, mi raza. Y nos vamos a ir con este temita que estaba pidiendo Panches, que se llama Así Son Los Hombres, con Rocío Dúrcal. Y nos vamos a ir con ese temita, mi raza. Y vámonos, vámonos con ese temita.

0: dónde?
1: Y por aquí se hablan que esté la Alicia Bonita de los Dorados. Y por aquí se Fátima Mendiola. Muchas gracias, cachorrito. Claro que sí. Aquí estamos para complacerlo, mi racita bella de Bandolero Radio.

0: Y por ahí que se temita la energía norteña, el amor de mi vida. Claro que sí, por ahí que se temita. Y por acá se está reportando la reina de Silo Ranchi, dice. Dice, buenas tardes para todos. Dice, andaba en la parranda. No se crean, andaba vendiendo en la escuela. Claro que sí, claro que sí. Y por acá, vámonos con este temita, mi raza. Que se llama... El amor propio del Grupo Frontera y para Castillos de Ventura, que lo estaba pidiendo mi raza. Y vámonos, vámonos con ese temita.
1: Y hay que

Y por acá dice Fátima Mendiola, muchas gracias, cachorrito. Claro que sí, aquí estamos para complacerlos, mi raza. Y nos vamos a ir con los hermanos Espinosa, el ayudante para Canín Ibarra, que le estaba pidiendo ese viejote. ¡Vámonos, vámonos! Hoy no más, vámonos a hacer botella, mi raza. ¿Y por qué ese Panchis dice? Puede poner, porfa, de serenata con Rocío Dúrcal.

Y vámonos con Rocío Dúrcal de Serenata. Este temita va para Panchis, que le estaba pidiendo. Y vámonos, mi raza.

0: Y dice, muñequita Lucy, hola cachorro, bendiciones para ti, todos en sintonía, Juan Graviel, el farsante, por favor y gracias.
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0: ¿Y por qué dice constante mata? Dice, buenas tardes, me podría complacer con María la Borrada, gracias. Y nos vamos a ir con los hermanos Valenzuela, mi serenata. ¿Y por qué dice Juanita? Porque dice Juanita Melchor, dice, ay porfa, si me puedes poner la canción, mi serenata, de los hermanos Valenzuela. Saludos a los que están en sintonía y gracias, claro que sí. Y por aquí se hablan que Estela dice, ayúdame, de los dos de Tamaulipas, claro que sí. Y nos vamos a ir con los hermanos Valenzuela, mi serenata y suéltala.

¡Vámonos, vámonos! Con Mariana Borrada, con los Rieleros del Norte. Ahí para Constante Mata, que le estaba pidiendo mi raza. Y nos vamos a ir con ese tema.

Y nos vamos a ir con los hermanos Espinón, los hermanos, los dos de Tamaulipas, que se llama... Por acá tenemos un mensajito, por acá dice... Las Zacatecanas, muy bobadilla tus mentiras, por favor. Y por aquí dice Panchis, dice... Muchas gracias, cachorrito, por sus buenas complacencias. Claro que sí, vamos a encajonar ese temita. De muy bobadilla tus mentiras. Y vamos a encajonar ese temita. Y vámonos, vámonos con ese temita, mi raza, y suéltala.

Vámonos con ese temita que se llama Quiero Volar, de Grupo Laos, ahí para que sigas de aventura, que le está pidiendo mi raza. Vámonos mi raza con ese temita.

Vámonos con la máquina, con Contacto Norteño, ahí para Constante Mata que le está pidiendo, vámonos mi raza con ese temita.

Y por ahí que se temita la máquina, y vámonos con este temita de grupo jalado que se llama Que te vaya bien, y vámonos, vámonos mi raza.

raza, con tus jefes no me quieren, con Grupo Ensamble, mi raza. Y por acá tenemos numerito nuevo y dice, saludos viejón para la familia Briones, con la rola de frijoles, con panela, de calibre 50, pero ponla, claro que sí, claro que sí. Y vámonos, vámonos con este temito.

Y vámonos, vámonos a complacer a este numerito nuevo. El nuevo por acá en Bandolero Radio. Y bienvenido a Bandolero Radio, viejote. Y vámonos, vámonos con ese temita que está despidiendo de Calibre 50. Que se llama Frijoles con Panela. Y vámonos con ese temita, mi raza. Y por acá dice la reina de Cielo Ranch, ponme la canción de Cielo de Estrellas con el Trono de México, claro que sí. Y por aquí dice el compa Fabián González, DJ va a vender michelados para llevar sed de la peligrosa, claro que sí, viejote. Déjese caer de una, las micheladas del valle, mi raza. Vámonos, vámonos con este temita.

Ese por acá, la reina de Silo Ranch. Gracias, millón de gracias. Claro que sí. Aquí estamos, mi raza, para complacerlos como se lo merece mi racita. Y nos vamos a ir conjunto, con Conjunto Bravos de Marcelo Vega. Quise alcanzar.

0: Porque es el numerito sin registrar, el que me pidió el temita de los frijoles con panela de calibre 50. Dice, gracias, dijo. Y por ahí me va diciendo, viejote, cómo se llama para agregarlo aquí en Mandolero Radio, viejote. Y vámonos, vámonos con otro temita de los similares. Mi raza, el jefe de plaza. Vámonos, vámonos con los similares.
1: Llegamos al temita, compadre, con cariño. Vamos a ir a poner el saludito para...
2: ¡Mis amigos! ¡Ale va con los corridos pesados! 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

0: Y nos vamos a ir con los prófugos de Nuevo León, mi último contrabando. Vámonos con ese temita.
1: Ándale, amigos y amigas, seguimos adelante con la música en vivo, prófugos de Nuevo León. Vamos a mandar un saludo muy especial para la gente por allá de Sonora, Sinaloa, para los amigos de Coahuila, Nuevo León y Tamaulipas. Les enviamos la siguiente melodía. ¡En vivo! ¡Suena, dicen!

Por acá, ¿para qué dicen las Zacatecanas? Cachorrita, viéndote, esta hora empiezas con los originales, por ser como eres, y Corona del Rey, ¿por quién me dejas? Barra libre, va a ser barrita libre, mi raza, para que pidan de todos sus temitas que quieran escuchar. Y vamos a encajonar ese temita para iniciar esta horita patrocinada por las Zacatecanas.

Claro que sí, vamos a iniciar con este temita por ser como eres. Está ahorita patrocinada por las Zacatecanas, mi raza. Y vamos a iniciar esta hora, mi raza.

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desde Arlington, Texas, para el mundo y para Bandolero Radio. De Zacatecas para el mundo, a través de Bandolero Radio, la reina zacatecana, chulada de muñecas, ¡iniciamos!

iniciamos esta horita patrocinada por las Zacatecanas, mi raza, y es barrita libre para que pidan de todos sus temitas que quieran escuchar, mi raza. Y vámonos a echarle con todas esas ganas del mundo mundial, mi raza.

¿Y por qué se me ve patrocinadoras? Muy Bobadilla, tu talismán y Vicente Fernández, grave. En la penca de un maguey tu nombre, claro que sí.

Y dice por acá, Lumelita dice: saludos, soy el Pelos, y con placer, con la rolita de Luis Julián, el hijo del viejo, claro que sí. Y por acá dice el burro de la Presita de la Cruz: saludos para el Tres Patas de la Presita, de parte del burro es Mezquitado, con la canción del Rey Rango del Gallo Giro, claro que sí.

0: Y dice por acá el pelo, saludos para el carnal, el barbo de Villa Hidalgo, claro que sí. Y dice mi compa Catrín, buenas, buenas, mi cachorro, aquí andamos, ya bien crudotes otra vez, pero ya amanezando con ir a la hielera por un antídoto. Hoy nomás mi compa Catrín, se quiere ir para la hielera, váyase viejote y trágase un 6 viejote, bien frío, y hoy nomás. Y dice mi compa Catrín, me quedé bien rolado, bien pedo mi cachorro, pero ya resucité otra vez. Hoy nomás mi compa Catrín. Y échale viejote. Aquí se agarran a velar también los días patrocinadora la Zacatecana.
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Y vámonos, vámonos con la ley del monte para las 10 patrocinadoras que le estaban pidiendo con Vicente Fernández. Y vámonos. Y por acá dice Camilo Nalasco, por acá está reportando ese viejote, dice: saludos para todos los trabajadores de Pronaresa. Claro que sí, saluditos.

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1: Vámonos, vámonos con el hijo del viejo. Ahí para. Ahí para. El pelo, vámonos. Y por aquí se Panchis. Muchas gracias, cachorrito. Claro que sí, aquí estamos para complacerlo.

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1: Y por ahí que se temita el hijo del viejo con lo con Luis y Julián, claro que sí. Y por acá dice. ¿Por qué dice Abraham Escalante? Saludos, mi cachorro. Póngase, por favor, la cárcel de Cananea para mi tío Gabriel Muñoz Alejo de parte de su sobrino. Claro que sí, porque dicen las Zacatecanas, las hermosas patrocinadoras que están patrocinando esta ahorita. Y dice, capaz de la sierra, volveré Jenny Rivera cuando me acuerdo de ti. Claro que sí. ¿Y por qué dice Camilo Nalasco de la Presita? Dice, el mujeriego con los Ávila, para el Ganchas. Para el Ganchas de la Presita, claro que sí. ¿Y por qué dice la chica Varela? Dice, buenas tardes, cachorro, que

0: parte de la fiesta, a ver si nos echamos una vuelta, a ver qué al rato hay, porfa, una de ese grupo. Gracias. Claro que sí, vámonos, vámonos con este temita. Oh, por acá tenemos audio de El Pelos, a ver qué dice por acá.
1: ¿Me puede poner la canción, la de Sigo Poniendo el Cash, para el pase de banda roja, para Roberto Palomo de Villahidalgo?
0: Claro que sí, ahorita lo complacemos con ese temita que está muy bueno, Le Sigo Poniendo al Pase. Y vámonos, vámonos a complacer al burro de la presita con este temita que estaba pidiendo, que se llama El Rango del Gallo Giro con los Tigres del Norte. Y vámonos.
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0: puertas de un palenque. Saluditos para la consentida del gancho.

¿Y por qué dice? Tú ni Melchor de la Concordia, buenas tardes, cachorro. Por favor, me complace con la canción Cuatro Milpas con Antonio Aguilar para saludar a Celia Melchor y Julia Melchor. Escuchan en Austin, Texas, claro que sí. ¿Y por qué dice la reina de Silo Ranch? ¡Qué buena canción! 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

Y por ahí que ese temita de Jenny Rivera, cuando me acuerdo de ti, claro que sí. Por acá dice mi compa el Catrín, dice mi cachorro, con el permiso de las bellas y guapas patrocinadoras, chula de muñeca, chiquitas mi amor, hoy nomás. Y dice, porfa, la del herradero con la dinastía de Tuzantla, gracias mi cachorro, y ánimo, ánimo, que ya casi es hora de quemar la pólvora, y hoy nomás mi compa Catrín. Vámonos, vámonos a complacerlos, mi raza, a todos, vámonos a complacer a Abraham Escalante con este temita que estaba pidiendo, la cárcel de Cananea, y vámonos con ese tema.

Y nos vamos a ir con otro temita, mi raza. Nos vamos a ir con Grupo Legítimo, El Mujeriego. Y vámonos con ese temita, mi raza, porque ya quedan unos minutitos para acabar esta horita patrocinada por las Zacatecanas, mi raza. Y enseguida viene el compa R8, mi raza. Y vámonos con El Mujeriego de Grupo.

Y por acá dicen las bellas patrocinadoras con estos temitas vamos a cerrar. Se llama Pastor López, Traicionera, y los originales de San Juan, Vida Prestada. Y gracias, Cachorrito, por tu excelente trabajo. Y muchas gracias a ustedes por patrocinar aquí en Bandolero Radio. Y vámonos con este temita. Con este temita que se llama, ahí para mi compa Catrín, la dinastía de Tuzantla, el Herradero. Y vámonos.

Y nos vamos a ir a cerrar con la traicionera Pastor López. Y vámonos con ese temite para las hermosas patrocinadoras. Que hoy no más, hoy no más.

Claro que sí, ¿por qué se temita la traicionera? ¿Por qué Dron complacía las leyes patrocinadoras? Y con este temita vamos a cerrar, que se llama Vida Prestada, con los originales de San Juan. Y muchas gracias a las Zacatecanas por patrocinar aquí a Mandolero Radio. Y muchas gracias. Y muchas gracias por patrocinarme esa ahorita. Muchas gracias, Zacatecanas. Que Diosito me las cuide, me las bendiga. Allá por donde quiera que anden. Y que me las bendiga siempre, que me les multiplique. Y bueno, mi gente, fue un gusto estar aquí con ustedes en Mandolero Radio. Bueno, mi gente, pues yo con este temita nos retiramos, mi raza, y me despido porque ya el compa R8 ya está listo para echarle con todas esas ganas del mundo, mi raza. Vámonos con Vida Prestada con los originales de San Juan, y vámonos.

Ándele, sí, señor, muy buenas tardes. Tengan todos y cada uno de ustedes, ¿cómo andan? Esperando que se encuentre bien. Ya le mandamos su cordial saludo a toda esa raza que ya se está reportando. Qué bueno, le mandamos su cordial saludo a toda esa gente que desde temprano estuvo con Patrón Bandolero, con Cachorro. Le mandamos su cordial saludo. Quien nos saluda, un amigo y un servidor, el R8 La Paradita. Ya estamos listos, ya estamos preparados. Hoy en esa bonita tarde, ya lunes 14 de septiembre del año 2026. Más que nada, ya vamos a dar inicio con este bonito programa. Mi gente, estamos ya, más que nada, enhorabuena, muchísimas felicidades a todos mis compañeros locutores, para el Patrón Bandolero, para Vaquerita, Cachorro, y a todos mis colegas que le hacen a la locución, que son locutores de diferentes radios. Le mandamos su cordial saludo y muchísimas felicidades. Hoy es Día del Locutor. Y ya estamos por acá, vamos a echarle todas las ganas, mi gente. Andamos lastimados de las cuerdas vocales, esperando que nos puedan entender y comprender. Vamos a tratar de no hablar mucho más de lo normal que hemos venido haciendo. Y de igual manera, ahí le estamos ya encargando para que se vaya reportando. Tenemos horas libres para que se las patrocine. De igual manera, hoy estamos por la tarde, ya que allá mis compañeros allá en Meritito Rancho Nuevo pues tienen su fiesta patronal allá en el Meritito Rancho Nuevo, y pues ya andan por allá ellos ocupados. Entonces vamos a estar con ustedes a lo largo de esta bonita tarde, noche, ya mandándole el cordial saludo a todos y cada uno de ustedes. Bienvenidos a toda esa gente que ya está en sintonía. Por el momento es barrita libre para que pidan sus temas. Y ya le hacemos la cordial invitación. Tenemos horas libres para que se las patrocine. Ahí vamos a echarle ganas, paso al pasito. Andamos tocados de la garganta, de las cuerdas vocales, mi gente. Pero ya nos inyectamos, ya tomamos ya remedios, en los cuales nos hacen llegar. Gracias a todos y cada uno de ustedes. Y vamos a tratar de no forzarnos mucho, porque entonces así sí está un poquito ya más delicado. Y para Marisol, la gente por acá de Corcovada, bienvenido, le mandamos su cordial saludo a toda esa gente que ya se está reportando. Qué bueno.

Ándele, así estamos dando inicio con este bonito programa en esta bonita tarde. Hoy lunes, a toda esa raza que hizo San Lunes, ¿cómo andan? A toda esa raza que amaneció bien crudo, a la gente que amaneció, que siguió la parranda el día de hoy, le mandamos su cordial saludo. Vamos a entregarles un bonito tema que ya lo tenemos por acá en puerta. Ya después enseguida nos vamos con los temas que me están solicitando. Tenemos horas libres para que se las patrocinamos con este bonito tema. Saludando a todos y cada uno de ustedes, bienvenidos.

Miki, le mandamos un cordial saludo para Verónica Quintero y saludos, bonita tarde igualmente. Ahí para Marisol y bienvenidos a toda esa gente que ya está en sintonía para que se vaya reportando. Por el momento es barrita libre para que pidan sus temas.

0: Le quedó ese bonito tema, así damos inicio con este bonito programa, en esta bonita tarde, mandándole cordiales saludos a toda esa raza que se está reportando, que bueno, por el momento tenemos es barrita libre para que pidan sus temas, les tenemos la cordial invitación, tenemos horas libres para que se las patrocinen por acá, acá mi compadrazo por acá, Pelos dice por acá, saludos para la compañía Miel de allá con la rola Corazón de Perico con el refuerzo norteño, ya dijo canijo, bienvenido en esta bonita tarde, aquí tenemos audio de Mickey, a ver qué nos dice, adelante.
1: Mándame unos saludos a mi padre que está en el cielo, que hoy este día estaba cumpliendo años.
0: Dele, le mandamos su cordial saludo y para mí, que especialmente para su papá que se encuentra en el cielo, que hoy, un día como hoy, estaría cumpliendo años. De igual manera, muchísimas felicidades hasta el cielo. Ahí para mi compadrazo el pelo, porque dice saludos ahí para Fori, para el barbo, ahí para el pelo, si puro Zapiori, Sander, le mandamos su cordial el saludo. Ahí viene ese bonito tema y para Marisol, por acá dicen, podría poner la canción a la gitana de la proyección de Río Verde. Dele, aquí se la proyectamos, dice de la siguiente manera.
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0: Ele, sí, señor. Y usted creando ese bonito tema y saludando para Marisol, a toda esa apreciable familia. Le enviamos un cordial saludo. Ándele, bienvenido a toda esa raza que se está reportando. Qué bueno, la radio más bandolera de la web. Bandolero Radio, quien nos saluda, un amigo y un servidor, el Herocho La Paradita, directamente desde Corcovada, Villa Hidalgo, la segunda base de Bandolero Radio. Acá para nuestro promotor de la radio, para compadrazo Rubén Torres, que anda por allá en Sabinas, como él anda disfrutando por allá de las fiestas. Allá le mandamos un cordial saludo. Nos hace llegar unos videos, a ver qué. Ándele.
1: Para Bandolero Radio, hasta San Luis Potosí, con mucho cariño a toda la gente de San Luis Potosí. Bienvenidos, bienvenidos a Coahuila.
2: Reciban el saludo cordial desde Sabinas, Coahuila, para la estación de radio por internet, Bandolero Radio. ¿Cómo no? El saludo desde Sabinas, Coahuila. Los conquis de Sabinas, Coahuila.
3: 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Y arriba, Bandolero Radio, puro San Luis Potosí.
2: Eso,
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0: Sí, señor, ahí está, directamente para allá desde Sabinas, Coahuila. Ya le mandamos un cordial saludo a mi compadrazo Rubén Torres, de toda su apreciable familia. Para la señora Hilda Pichar, le mandamos un cordial saludo. Por acá dice, saludos para mi esposa, gracias que volviste con Invasores de Nuevo León, y que primero Dios, esa noche los tendrán de frente a frente ahí, enfrente ahí en zona VIP, en mesa VIP, enfrente ahí del escenario se estarán presentando allá los Invasores. Le mandamos un cordial saludo también, por supuesto. Ahorita ahí viene su tema. Y para mi comparazo Horacio Alvarado, por acá dice, me rocho, ya llegamos. Si no tienes patrocinio, aviéntate una hora y empiezas con el precio de amor y con la novedad de norteña. Ándele, le mandamos un cordial saludo. Y para Juanita Melchor, por acá dice, buenas tardes, R8. Ay, por si me puede poner la canción, La Muerte No Es Tristeza, con los originales. Sí, saludos y gracias. Ándele, ahí le mandamos un cordial saludo. Vamos a entregarle este bonito tema que nos está solicitando por acá mi comparazo Pelos. Ahí para la compañía Miel de ahí con la rola Corazón de Perico. Ahí saludos, ahí para 40, hay para el Barbo, hay para el Pelos y puro

Dale, sí, señor, este es ese bonito tema. Le vamos a seguir avanzando por acá en el ambiente musical a toda la raza que se está reportando. Que bueno, le enviamos su cordial saludo. Ahí para mis chulas, ahí para Catalina, ahí para Rosario. Está hablando por acá, dice, puedan poner corona del rey, la novia del pajarillo, por favor. Ándale, ahorita viene su tema. Ahí para Marisol, podría poner la canción Lamberto Quintero para Pedro Cordero. Ahí para la chica Varela, por acá dice, también muchas felicidades para los cuatro locutores. Ahí porfa, la de Me Gusta la Buena Vida, con permiso del patrocinador. Y gracias, muy bonito trabajo de ustedes. Ándale, gracias. Ahí para la chica Varela le enviamos su cordial saludo. Ahí para Panchita hasta la Sauceda, chulo, que pasó ya, ya mejor, andamos ya un poquito también ya mejor por acá. Para Miki, por acá descomprar con la canción Que Falta Me Hace Mi Padre, para Miki le mandamos también su cordial saludo. Ahí vienen los temas que me están solicitando. Y para Juan Gámez pues también vamos a iniciar este patrocinio a cargo también para patrocinado por Horacio Alvarado. Le mandamos su cordial saludo. Y para su carnal el Peña ahí del rancho La Calavera. Y para Pancho Hernández de por allá de San Nicolás Pancho Herrera, ándele, Pancho Herrera de por allá de San Nicolás del Refugio, le enviamos su cordial saludo. Nos va a hacer barrita libre para que pidan sus temas. Vamos a iniciar esta hora de patrocinio. A mi compadrazo Horacio Alvarado le enviamos su cordial saludo allá donde quiera que se encuentre, a toda su apreciable familia. Vamos a iniciar, vamos a despuntar esta primera hora de compromiso. Aquí se lo proyectamos, este bonito tema que nos está solicitando, y con mucho gusto se lo proyectamos, dice de la siguiente manera.

Con el patrocinador oficial de esa bonita barra, Florencio Alvarado. Ahí para su carnal El Peña, el Rancho La Calavera y Pancho Herrera de por allá de San Nicolás del Refugio. Bienvenido. Vámonos de una vez por las cervezas.

Para mi compadrazo Pancho Herrera. Ahí para Peña, el Foro Rancho de la Calavera, le mandamos un cordial saludo. Ahí para Horacio Alvarado, el patrocinador oficial de esa bonita hora. Saludcita de la buena, bienvenidos. Es barrita libre para que pida.

señor, y así suena la novedad norteña para todos y cada uno de ustedes. Bienvenidos. Es barrita libre para que pidan sus temas. Ahí para el patrocinador, ahí para su hermano, ahí para sus grandes amigos, le enviamos su cordial saludo. Vamos a darle paso también bastante gente que ya se está reportando. Que bueno, le enviamos su cordial saludo. Es barrita libre para que pidan sus temas. Ahí para, dice por acá mi compadrazo Luis, dice que dice compa, saludos ahí para toda la racita en sintonía, para el carnal Horacio, ahí para Panchito Herrera, que también especial ahí para toda la raza de la calavera. Te encargo de eres tú dueño de los pescadores. Ándale, ahorita ahí viene su tema. Ya los tenemos por acá programados para darle salida a todos y cada uno de los temas que me están solicitando. Ahí para el promotor de la radio, para mi compadrazo Rubén Torres, para su señora Hilda Picharo, le enviamos su cordial saludo de estas Sabinas, Coahuila, le enviamos este bonito tema que nos está solicitando, porque hoy se presenta allá en Sabinas, allá en las fiestas patronales, allá de qué ladito, nada más y nada menos que los Invasores de Nuevo León. Está solicitando este bonito tema y con mucho gusto se lo proyectamos con permiso del patrocinador.

me quedó ese bonito tema ahí para la señora Hilda Pichardo, de parte por acá, el promotor de la radio, para mi compadrazo Rubén Torres. Le mandamos un cordial saludo. Vamos a seguir avanzando por acá en el ambiente musical. Es Barrita Libre para que pidan sus temas. Le mandamos un cordial saludo para el patrocinador oficial, para mi compadrazo Horacio Alvarado. Tenemos horas libres terminándose esta hora, ya sabe. Ahí para Mari Méndez por acá, dice: buenas tardes, R8, con permiso del patrocinador Amor de Cuatro Paredes, lo sabe, la gracia. No será con legítimo. Y para también mi compadrazo El Peña, dice también por acá: hay saludos para el amigo Juan Gámez, el pitirrín, de parte del Peña de la Calavera, toda la raza del Hawái. De encargo, presiento que voy a llorar, de los jilgueros de ligeros de Zacatecas. Y saludos ahí para el hermano Horacio, le mandamos su cordial saludo. Ahí para Panchito Herrera también le mandamos su cordial saludo. Para mi compadrazo Fabián González, marca, dice: buenas tardes, R8. Saludos al patrocinador y con permiso médico de barra con los invasores, porfa y gracias. Ándele, ahí vienen los temas que me están solicitando. Vámonos con este bonito tema que nos está solicitando por acá mi compa Peña, de puro rancho de la Calavera. Le enviamos su cordial saludo y dice de la siguiente manera.

0: Para toda la raza que está pisteando, saludcita de la buena, nombre, zúmbele la cerveza, oiga, que está bien buena.
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Ay, para mi compadrazo, Peña es puro rancho, la calavera, sí señor. Saludcita de la buena, ándele. Ahí para Pancho Herrero, la raza de por allá de San Nicolás del Refugio.

0: sí, señor. Estamos entregando ese bonito tema. Le vamos a seguir avanzando por acá en el ambiente musical. Si tiene cerveza allá a la mano, hombre, hay que ponernos a pistear, hay que ponernos en satanarnos, hay que costear de una vez, hay que hacer de salones, aunque usted mañana no vaya a trabajar y que no se, hay que pistear, que no se note en la miseria. Todos hablan mal de la cerveza. Acuérdese que la cerveza estuvo en los peores momentos. Acuérdese que a poco el yogur y las verduras estuvo allí en los peores momentos. No, hombre, la cerveza cura las heridas, cura también, por supuesto. Hombre, esa gente, de veras, cómo es canija. Ahí le mandamos su cordial saludo al patrocinador oficial. ¿A poco no sienten una voz que les dice, tómele a la cerveza que está re buena? Más si le pone ya clamato y tajín y sal y limón, hombre, está requete buena. Vamos a seguir avanzando para acá en el ambiente musical, saludando para Juan Gámez, le enviamos su cordial saludo hasta Yules, Texas. Acá dice también saludos ahí para el patrocinador, ya lo tenemos en puerta porque llega el grupo La Laberinto, se llama Venganza Divina.
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0: Y yo pienso que el calor es un invento del gobierno para pistear, ¿no creen ustedes? ¿Qué opinan?

Vale, sí, señor, este es el bonito tema. Seguir avanzando en el ambiente musical. Estamos con patrocinio. Gracias a mi compadrazo Horacio Alvarado. Le enviamos su cordial saludo. Es barrita libre para que pidan sus temas. Ahí para el Catrín le mandamos su cordial saludo. Bienvenido para Panchita, la gente por allá de la Sauceda. Saludos al patrocinador y con permiso, porfa. Pelea de gallos con Antonio Aguilar. Para Claudia Guillén. Buenas tardes, señor R8. Yo ya sabía para dónde iba con los chavalitos. Por favor, ahí para la chulada de hombre, para Juan Gama. Le enviamos su cordial saludo. Ahí para mi compadrazo Luis Peña, le mandamos un cordial saludo. Por acá dice, palabras sabias, amigo Rocho, el calor es un invento del gobierno para seguir tomando como si fuera viernes. Ándele. Ahí para el Catrín, por acá también dice, buenas tardes, muñeco R8, aquí andamos viejote, ya medio sin... influenciados por los efectos del alcohol, pero en sintonía. Saludotes ahí para mi sobrino Horacio Alvarado, chulada de muñeco para usted, para toda la racita bella en sintonía. Le mandamos su cordial saludo a toda esa raza que ya se está reportando. Nombre, ahí le mandamos su cordial a toda esa raza, le hacemos la cordial invitación. Terminándose esta hora, tenemos también horas libres para que ese las patrocine. Vamos a seguir avanzando por acá también en el ambiente musical. Nos estaban solicitando este bonito tema que ya lo tenemos en puerta para la gente de por allá de la Concordia, la raza de por allá de la Meritita Peña de Salazar. Le enviamos su cordial saludo. Y por acá dice el patrocinador Horacio Alvarado, dice que él se encontró ahora 10,000 pesos tirados y lo que va a decidir hacer... va a decidir lo que hizo Jesús, los va a convertir en puro vino, en puro alcohol, para seguir la parranda y les va a destapar parejo. Entonces, hay para toda esa raza que está en sintonía para que pidan sus temas, ya sabe, mi compadrazo Horacio Alvarado anda convirtiendo a esos benjamines, lo que hizo Dios lo está convirtiendo en vino para todos y cada uno de ustedes. Aquí le enviamos este bonito tema que ya lo tenemos en puerta, dice de la siguiente manera... Ahí para Juanita Melchor, la gente de por allá de la Concordia, haciendo base en la peña de Salazar.

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1: Para Toño el Gallero, porque dice, póngase cruz de polvo de Sendomables. Y un saludo para toda la banda y saludos ahí para el 7, para toda la peñada.
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1: Espérame, compadre, a Sopeña, puro rancho de la Calavera, saludcita de la buena.

Dele, sí señores, ese bonito tema. Vamos a seguir avanzando en el ambiente musical con toda la raza que se está reportando para el patrocinador oficial. Ahí para Horacio Alvarado, le enviamos su cordial saludo. Por acá dice Horacio Alvarado, oiga, R8 ya me dio la depre, pero la de preparar unas micheladas. Ándele, nombre, saludcita de la buena. Les iba a comentar una cosa también, ¿a poco el alcohol y la mujer son dos cosas que uno nunca va a dejar uno, aunque las dos dan dolor de cabeza, ¿a poco no? Ahí le enviamos su cordial saludo y para toda la raza que está pisteando, hay que ponernos bien ensatanados, bien alegres y bien contentos, sobre todo hay que llegar a la casa oliendo a puro maldito alcohol, pero jamás a otra mujer, eso sí que no. Andale, vamos a entregarles otro bonito tema que nos está solicitando por acá, Miki, la gente por acá de Corcovada, que hasta el cielo, a su señor padre, le mandamos su cordial saludo, que está de manteles largos, un día como hoy, estaría cumpliendo años por acá en presencia, pero allá en el cielo también está de fiesta. Vámonos con este bonito tema, con permiso del patrocinador, dice de la siguiente manera. Y por acá dice Antonio Pérez, un saludo para Lucas de San Nicolás del Refugio, de parte de sus amigos de Cerro Grande. Y se puede poner el...

Para Mickey, la raza por acá de Corcovado, le mandamos su cordial saludo. Ándale, bastante gente que se está reportando. Que bueno, le enviamos su cordial saludo. Es Barrita Libre. Ahí para mi compadrazo Richard Mendal, por acá dice: viejón, porfa, un amigo que se fue con Intocable. Le mandamos su cordial saludo. Ahí vienen sus temas. Ahí para Alfredo Méndez, el Kiobre. También por ahí está solicitando algo de Beto y sus canarios. El Catrín, que anda bien en satanato, que se le hacen las patitas de Bambi. Y anda, tiemble y tiemble como becerro recién nacido. Anda pidiéndole ayuda, ustedes creen, anda pidiéndole ayuda a los alcohólicos anónimos y les grita ayuda, y los alcohólicos por allá les dice: sí, dígame. El Catrín le dice: qué bueno que los encontré, es que ya no aguanto, que me faltan 20 pesos para el 6, para completar un 6. Ándale, hace tremendo Catrín, le enviamos su cordial salud. Vámonos con este bonito tema que también nos estaba solicitando por acá la chica Varela, le enviamos su cordial saludo. Y también muchísimas felicidades para los cuatro locutores de Bandolero Radio. Le mandamos su cordial saludo y muchísimas felicidades. Ándale, de igual manera. Hoy estamos de manteles largos. Hoy es el día de locutor y también le mando muchísimas felicidades para los locutores de diferentes radios. También le mandamos a esos grandes amigos, a esos grandes colegas. Vámonos con este bonito tema que nos está solicitando. Dice de la siguiente manera.

veces yo quiero dejar de tomar, pero me acuerdo lo que dijo Antonio Aguilar: el día que yo me muera, no me voy a llevar nada. Hay que darle gusto al gusto, mi gente. Saludcita de la buena a toda esa raza que está en sintonía. Váyase por las cervezas, prepare las micheladas. Ahí para el patrocinador oficial, ahí para Horacio Alvarado, ahí para su hermano y para sus amigos. Puro rancho La Calavera, sí señor. La raza de por allá de la Chicken Run, la gente de por allá de San Nicolás del Refugio, la raza de Cerro Grande.

0: Le quedó ese bonito tema para la chica Abrela, le enviamos su cordial saludo. Vamos a seguir avanzando por acá en el ambiente musical, para el Catrín, dice por acá, dice, hombre, ahora que mi sobrino Horacio Alvarado convierta el oro en vino, me le voy a despegar al muñeco. Ándale, le mandamos su cordial saludo. Ahí para el patrocinador oficial de ese bonito ahora, de este bonito programa, por acá dice, también está solicitando, se llevaron a mi novia con la nueva esencia. Y saludos ahí para Juan Gámez, ahí para el tío Catrín, chulada de muñeco chiquito. Hermoso, precioso. Hay para Fabiana González, hay para la mera ley, hay para su carnal El Peña, le mandamos su cordial saludo también, por supuesto, a toda esa raza de por allá de San Nicolás del Refugio, le mandamos su cordial saludo a estos grandes amigos que están allá de parranda, le enviamos también por supuesto su saludo. Vamos a seguir avanzando por acá en el ambiente musical, también estaba solicitando este bonito tema, también por acá el patrocinador. El único que yo recuerdo del catecismo es la parte donde Jesús dice, tomen y beben. Ándale, mandamos su cordial saludo. Entonces hay que pistear, hay que ponernos bien ensatanados, hay que ya más por la noche andar platicando allá con la luna y con las estrellas, hay que ponernos bien ensatanados hasta que ya el cuerpo ya no aguante más, a que andamos en gatas. Ándale, esa es la idea, ese es el propósito, lo que dice, hombre, lo que yo me acuerdo del catecismo es la parte donde ahí Jesús dice, tomen y beban, ándele. Entonces, Dios lo está diciendo, hay que ponernos bien alegres y bien contentos. Vámonos con este bonito tema, llega al escenario de Bandolero Radio, se llevaron a mi novia con la nueva esencia. Aquí se lo proyectamos, dice, de la siguiente manera. Bienvenido.
1: La nueva esencia directamente aquí desde Castro Studios. Saluditos a la gente por aquí, de San Alto, Zacatecas, bonito, suena y dice de esta bonita manera.
0: Ahí para el patrocinador oficial, le enviamos su cordial saludo y para Horacio Alvarado.

Y hasta va a ir a, hasta allá mero, va a ir a buscar a Horacio Alvarado. Y no chille, mi compadre, ahora

Edicio Horacio Alvarado. Y si no te quieres regresar conmigo, chiquitita, te voy a decir, ay, chiquitita, mi amor. Ay, para el patrocinador, saludcita de la buena. Ay, para Richie Almendares.

Ándele, quedó ese bonito tema. Sigue avanzando en el ambiente musical. Es barrita libre para que pidan sus temas. Tenemos horas libres también, por supuesto, terminándose este patrocinio. Ahí para la jefa de Bandolero Rap, porque dice buenas tardes. Con permiso del patrocinador. Ahí para él y para toda la familia, para todos los que están en sintonía de Bandolero Radio. Menor Tie, por favor, y gracias. Le mandamos su cordial saludo para la consentida de San Luis. Por acá dice hola R8. Saludos, con permiso del patrocinador Cruz de Olvido con Agua Azul. Gracias. Ahí para Panchita de por allá de la Sauceda. Por acá dice también muchas felicidades a todos los locutores de Bandolero Radio. Dios los bendiga. Con tanto bonito trabajo, complacernos a todos, mucho gusto, donde le enviamos su cordial saludo. Ahí para el patrocinador, mi compadrazo Horacio Alvarado dice, nombre, que vea una cerveza, una caguama, y dice, siempre te voy a llamar caguama, porque seguido te me antojas, nunca me aburres y siempre me apendejas un chingo. Ahí para el Catrín que dice también que él con la cerveza es como Nodal, no termina con una cuando ya quiere la otra. Ándele, le mandamos su cordial saludo. Sigue avanzando para acá en el ambiente musical. Ahí para mi compadrazo Peña le enviamos su cordial saludo. Ahí para Juan Gámez, ahí para el Pitirrín, ahí para parte de Peña de la Calavera, toda la raza del Hawái. Por acá dice también, por acá estaba solicitando este bonito tema que ya lo tenemos en puerta. Ahí para su hermano Horacio Alvarado le enviamos su cordial saludo. Dice de la siguiente manera, avanzamos en el ambiente musical, sí señor.

dice el patrocinador, no me ponga esa canción que ya me quiero aventar del puente más alto de Dallas, Texas. Ah, qué rolo, no, no, sí, señor. Andele dice ese bonito tema, hay que tomarnos unas coronas porque vale más, mejor de tomarnos las que ya de muerto nos las lleven las coronas. Seguir avanzando para acá en el ambiente musical. Le estaban solicitando este bonito tema y aquí se lo proyectamos, dice de la siguiente manera. Y señor, puros temas para empezar la parranda. Ahí para toda esa raza que está pisteando, saludcita de la buena. Tómele la cerveza como si el mundo se fuera a acabar mañana. Ahí vienen los temas que me están solicitando y vienen para darle salida.

0: Papeles, sí, señores, y de esta manera estamos dándole avance esta bonita tarde, gracias a todos y cada uno de ustedes. Andamos un poquito resintadones de las cuerdas vocales, pero ya tenemos por acá mezcal y tequila, y ya se nos van calentando poco a poco, ya se nos va calentando la garganta, es que sí, ya estamos agarrando vuelo nuevamente para darle con todo. Tenemos horas libres para que se las patrocinen, y para de parte de Juan Engame, por acá dice gracias al patrocinador Jesse Peña también, saludos, buena música, que ya están destapando las primeras cervezas allá en Jules. Deja, le mandamos su cordial saludo. Vamos a seguir avanzando por acá en el ambiente musical, también saludando para mis chulas, para Catalina y para Rosario, a Starlington, las famosísimas Zacatecanas. Ya tenemos el siguiente tema y dice de la siguiente manera, sí señor.
1: ¡Ánimo, compa Miguelillo! Y ahí le va para su querida madre
0: Carmen. Y se llama La Novia del Pajarillo. Que mejor no quieren ser la novia del R8. Aquí no van a malpasarse de música.

Y señor, dice el Catrín, ay, Catalina, chiquita, bebé, hermosa, preciosa, ¿dónde andarás sin mi chiquitita? Ándele. Ahí quedó ese bonito tema, vamos a seguir avanzando en el ambiente musical, vamos a seguirle atizándole a la lumbre para que no se apague. Tenemos el siguiente tema, aquí se lo proyectamos, sí, señor. Ahí para Pedro Cordero, la gente por acá de Corcovada, le enviamos un cordial saludo. Ahí para el patrocinador, ahí para Horacio Alvarado, zúmbele a la cerveza, sí señor. Ahí para Pancho Herrera, ahí para el Peña, puro rancho.

Sí, señor, este es un bonito tema. Vamos a seguir avanzando rapidito por acá en el ambiente musical, también saludando. Hay para también por acá mi compadrazo Richie Almendares, que ya anda haciendo pura modelo especial. Le mandamos su cordial saludo por acá, dice viejón, y arriba mi amorcito Renata, ándale, ya también ya le llegó el sentimiento. Ya también le mandamos su cordial saludo para Renata, ándale, le enviamos también su cordial saludo. Vamos a seguir avanzando, acérquese la lumbre para entrar en calor. Le mandamos su cordial saludo también para Antonio Pérez. Por acá dice, un saludo hoy para Luca, la raza de por allá de San Nicolás del Refugio, de parte de sus amigos de Cerro Grande. Y se puede poner el troquero con permiso del patrocinador. Y saludos a toda la raza que está pisteando. Saludcita de la buena, sí señor.

0: Para la raza de por allá de San Nicolás del Refugio. Hay la raza de por allá de Cerro Grande con ese bonito tema.
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0: Y tenemos horas libres, mi gente. Tenemos horas libres para que se las patrocine, para seguir la parranda, para seguir el ambiente.

0: Y señor, ándale, quedó ese bonito tema. Seguimos avanzando rapidito. Ahí para Fabián González, le mandamos un cordial saludo. Para Jaime Vaca, hasta Arlington, Texas, se llama médico de barra. Póngalas a enfriar.
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Dele, sí, señor, este es bonito. Te vamos a seguir avanzando en el ambiente musical. Recuerde que estamos con patrocinio. Gracias a Horacio Alvarado. Le mandamos un cordial saludo. Terminándose este patrocinio, de igual manera tenemos horas libres para que se las patrocine a toda esa raza que está pisteando. Le enviamos un cordial saludo. Vamos a seguir avanzando por acá para mi compadrazo Richie Almendares. Le mandamos un cordial saludo, que también ya desde hace rato nos estaba solicitando este bonito tema y con mucho gusto se lo proyectamos. Dice de la siguiente manera.

0: Bueno, Abraham Escalante, le mandamos un cordial saludo. Bienvenido. Ahí para Richie Almendar, le mandamos un cordial saludo con este bonito tema. Andele, vamos a seguir avanzando por acá en el ambiente musical con este tema que ya viene a continuación. Ya nos estamos despidiendo de este patrocinio. Gracias a todos y cada uno de ustedes, en especialmente ahí para Horacio Alvarado. Entonces tenemos horas libres para que se las patrocine. Ahí para Abraham Escalante por acá dice: buenas tardes, R8, con permiso, póngase el caballo del diablo, no más porque el lunes se dan ganas de destapar modelos. Ándele, le enviamos un cordial saludo. Hay para Horacio Alvarado, hay para Juan Gámez, hay también, por supuesto, hay para el trío, el tío Catrín y Chulada de Muñeca, para Fabián González, hay para la mera ley, para su carnal El Peña, le enviamos su cordial saludo. Hay para Panchito Herrera, la gente de por allá de San Nicolás del Refugio, le enviamos su cordial saludo con este tema. Ya nos estamos despidiendo, tenemos horas libres para que se las patrocine. De los temas que me están quedando pendientes ahorita van a entrar, por supuesto, en lo que ya viene a continuación. Vámonos con este bonito tema, saludando al patrocinador oficial, ahí para Horacio Alvarado, le enviamos su cordial saludo. Ya lo tenemos en puerta, dice de la siguiente manera:
1: muy buenas noches, gracias por la invitación, sus amigos los Navegantes del Bravo, es un placer de estar con ustedes, los Fugitivos del Norte, compadre.
2: Ándale pues, mi compadre, muchas gracias. Continuamos con los temas bien norteñotes, compadre.
0: Y este tema, esta melodía, se escucha con cerveza en mano, sí señor. Ahí para toda la raza que está pisteando, aviéntele un trago a la cerveza, sí señor.

Dale, bien, bien, ahí está este bonito tema y así le estamos dando el cerrojazo final, cerramos con broche de oro este patrocinio, gracias a Horacio Alvarado, le mandamos un cordial saludo, entonces tenemos horas libres para que se las patrocine mi gente, ahí le mandamos un cordial saludo para los grandes amigos, a la raza también que se va reportando por acá, contacto con terminación 7356, ahí para mi compadrazo Lalo, la raza de por allá de los Nogales, de la Santa Cruz, allá de San Nicolás Tolentino, ahí para la raza del Hawái, acá andamos por Chicago, Illinois, ándele, bienvenidos y bienvenidos a la radio más bandolera de la web, de por acá dice aquí, andamos viejón llegando del jale, echarnos unas modelitos bien frías, ándele, le mandamos su cordial saludo a estos grandes amigos allá de qué ladito del cañón, de por allá de San Nicolás Tolentino, esos grandes amigos que les gusta la parranda, les gustan los jaripeos, buenas atenciones que nos dieron allá cuando íbamos a los jaripeos allá, de qué ladito le enviamos su cordial saludo. Vamos a seguir avanzando para acá en el ambiente musical. Tenemos horas libres para que se las patrocine. Vámonos a darle salida a los temas que nos quedaron pendientes. Hay para para a Mari Méndez. Estaba solicitando este bonito tema que ya lo tenemos en puerta. Dice de la siguiente manera. Hombre, con ese rolonón, vámonos temprano a poner el nixtamal. Y yo quiero, y si usted se lo sabe...

Y si bien dicen que lo prohibido sabe mucho mejor, ándale, vamos a seguir avanzando en el ambiente musical. Ahí para Panchita, la gente por allá de la Sauceda, San Diego, de la Unión, Guanajuato, y para Ángeles Mendiola, al Estado de México.

Puestos y puestos 15, sí señor. Ahí para todos los galleros, le enviamos un cordial saludo.

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A ver si no le va mal y queda en pena ya con Fátima.

0: No más.
1: Seguimos avanzando rapidito. Tenemos horas libres para que se las patrocine. Ahí para Claudia Guillén le enviamos un cordial saludo. Ahí para Juan Engame le mandamos un cordial saludo con este bonito tema.

Sí, señor, este es el bonito tema. Tenemos horas libres para que se las patrocine, mi gente. A seguir avanzando con este bonito tema, saludando y para mi compadrazo Toño. Esa raza gallera, la raza de por acá de Corcovado, le enviamos un cordial saludo.

0: Para la raza de Corcovada le enviamos un cordial saludo. Ahí para toda la banda, ahí para todos los Rodríguez. Ahí para el 7, toda la pellada, sí señor. Ahí para la tía Mari, bienvenida. Dale, que de ese bonito tema, seguir avanzando rapidito por acá en el ambiente musical, saludando ahí para Alfredo Menzel, el Kioboleta no estaba solicitando este bonito tema, con mucho gusto se lo proyectamos.
1: María Purísima.
0: Llega Beto y sus canarios, sí señor.
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0: Y tenemos horas libres para que se las patrocine, mi gente.
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2: Gracias, padre.
0: Ah, qué rolononón, sí señor. Hombre, aviéntese un grito de borracho y que retumbe todo el rancho, sí señor. Ahí para toda la raza que está pisteando, salucita de la buena.

Dele, sí, señor, que de ese bonito tema. Seguir avanzando rapidito en el ambiente musical. Saludando para la consentida de San Estana solicitando este bonito tema y con mucho gusto se lo proyectamos, dice de la siguiente manera, para hacerles la cordial invitación para que nos acompañen a lo largo de esta bonita tarde, noche, en este bonito día también, por supuesto, lunes ya 14 de septiembre del año 2026. Tenemos horas libres para que se las patrocine, ya sabe, aquí estamos a la orden para hacer el desorden. Avanzamos, le seguimos atizándole a la lumbre para que no se apague.

Dele bienvenida que sea este bonito tema. Vamos a seguir avanzando, entregándole el siguiente tema. Ahí para la jefa de Bandolero Radio, también nos lo estaba solicitando y dice de la siguiente manera. Este tema se llama Menortía, a cargo del conjunto Primavera. No, hombre, yo menortié, pero cuando vi esas cervezas bien frías, esas caguamas, a toda la raza que está pisteando, saludita a la buena.

Sí, señor, ándale ese bonito tema. Vamos a seguir avanzando rapidito por acá en el ambiente musical. Tenemos horas libres para que se las patrocine. Ahí estamos mandándole cordial saludo. Viene el siguiente tema que también nos estaba solicitando. Ahí para mi compadrazo Abraham Escalante, le mandamos su cordial saludo hasta San Antonio, Texas. Dice que ya nomás porque es lunes y dan ganas de destapar puras modelos, vienen furias. Vámonos con este bonito tema que nos está solicitando. Aquí se lo proyectamos, sí, señor.

0: nombre, compadrazo. A Pran Escalante le mandamos su cordial saludo a esta raza de la Concordia radicando para allá en San Antonio, Texas. Vamos a ir avanzando en el ambiente musical. Le hacemos la cordial invitación para que nos acompañe a lo largo de esta bonita tarde, noche, en este bonito día, en este bonito lunes. Para hacer la cordial invitación, tenemos horas libres para que se las patrocinamos a entregarles otro bonito tema que nos estaba solicitando. Y para Fátima, la gente de por allá de la Sauceda, dice de la siguiente manera.
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2: ¿Quién es?
1: El Prostipiru Golfo.
2: Es bien volado.
1: Ay, es bien mentira.
3: ¿Qué tienes? ¿Está bien bueno?
1: ¡Vamos!
4: Hay que pasar por Caribe.
5: Sí, por Caribe, cerveza, vino, lo que sea, pero... ¡Ey!

a ese bonito tema. Son las 6 de la tarde, hora México. Y le hacemos la cordial invitación. Tenemos horas libres para que se las patrocine. Le quedó ese bonito tema. Vamos a ir avanzando rapidito también para hacerles la cordial invitación. Por el día, al día de ayer le estuvo también comentando de igual manera. Sabemos que la radio es con el fin, con el propósito de pasárnosla bien a gusto y bien contentos, también para unir familias, pero también para echarnos la mano los unos a los otros. Ya sabemos que somos familia, todos los que están por acá, la gente que sintoniza día con día, toda la raza que se está reportando, se está uniendo a la familia de Bandolero Radio. Y para hacerles la cordial invitación, sabemos que también el día de ayer por la tarde les estuvimos comentando, de igual manera para estos grandes amigos radio.